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6: Saludos y bendiciones a todos los que me escuchan a través de esta sintonía. Mi nombre es Pedro Reyes Reyes, soy de La Herradura. El motivo por el cual hago este audio es para pedir una ayuda económica. 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La cirugía, pues, que van a ser, pues, 80,000 pesos. Yo les pido de favor a todos los que quieran ese amor de apoyarme, les dejo mi número de teléfono para los que quieran información, ver algún una evaluación médica, algún documento médico conmigo. El número es 489-107-7179. Gracias por su atención. Dios les bendiga.
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Te voy a enseñar 4 errores que se cometen al educar a hijos adolescentes. El error número 1 es regañar a un adolescente enfrente de sus hermanos o enfrente de sus amistades. Aprende a dialogar con ellos en privado, no en público, y nunca lo hagas levantando la voz. Cuando tú reprendes a un hijo públicamente, estás afectando profundamente la comunicación que un hijo debe de tener con sus padres. Error número 2, no escucharlos. Si un hijo adolescente está exponiendo sus ideas o sus conflictos, tienes que darle toda la atención y tener interés en lo que tu hijo te está diciendo. Error número 3, terminar nuestras conversaciones en peleas y discusiones. Haz a un lado el enojo y trata de cerrar el diálogo con tu hijo diciendo siempre algo positivo. Termina con una sonrisa, con un te quiero. Eso te va a ayudar muchísimo a fortalecer la comunicación. El último, error número 4, poner a tu hijo en ridículo. Cuando pones en evidencia los errores de tu hijo y lo exhibes como mal ejemplo en frente de sus amigos, eso genera inseguridad y afecta directamente su autoestima. Recuerda que debemos educar siempre a nuestros hijos con sabiduría y no con coraje.

Existen dos días en el año en que no se puede hacer nada. Uno se llama ayer y otro mañana. Por lo tanto, hoy es el día ideal para amar, crecer, hacer y principalmente vivir.

0: Parece que ya le va a tocar, ¿no?
1: Sí, usted ojalá me la puedan dar. Ya he venido 3 veces, ¿eh? Primeramente Dios no me la niegue.
0: No, pues yo creo que se la van a dar, ¿no? Yo creo que usted la necesita, ¿no? Buena suerte, ¿qué?
1: Gracias.
0: Todo será bien.
1: Buenas tardes, señor.
2: ¿Qué parte de Estados Unidos va usted?
1: A Los Ángeles, California.
2: ¿Tiene esposa e hijos?
1: Ah, sí, señor. Sí, tengo esposa y también a mis hijos.
2: ¿Y van a viajar ellos con usted?
1: No, solamente voy yo.
2: Ok, permítame. Lo siento, señor. Usted no califica.
1: Señor, por favor. No ha checado mis papeles. Yo necesito la visa. Por favor, señor.
2: Señor, usted no califica. Siguiente, por favor.
3: Lea.

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Aquí está el Espíritu de Dios. Dulce.

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1: Son las 7:00. 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
6: Saludos y bendiciones a todos los que me escuchan a través de esta sintonía. Mi nombre es Pedro Reyes Reyes, soy de La Herradura. El motivo por el cual hago este audio es para pedir una ayuda económica. Hace 2 años me pegó una enfermedad. La cirugía, pues, que van a ser, pues, 80 mil pesos. 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Dios les bendiga.
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1: Las 7 y 25 minutos.
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Entiendo ese gran dolor que estás sintiendo. Sé que el aconsejarte se me hace muy fácil, pero vivir ese momento yo sé que es duro. Pero en el amor del Señor te pido que no te rindas. No te rindas.

Créanme que el haber pasado por ese problema no fue lo más duro para mi vida. Ese momento me levanté y busqué la ayuda de mis hermanos. Ellos, en vez de extenderme la mano y ayudarme en el problema que estaba pasando, lo que hicieron fue hundirme más. Pero gracias a Jesucristo,

día que yo aprendí dos cosas. Que existen dos clases de cristianos evangélicos. Unos buenos y otros malos. Y también aprendí que lo más importante para mí no había sido cómo empecé, sino cómo voy a terminar.

Mi Dios es omnipotente. Tiene el poder sin límites e inagotable. En otras palabras, poder infinito. Es omnisciente. El estado de tener un conocimiento total, la cualidad de saberlo todo. Es omnipresente. Capacidad de estar presente en todas partes simultáneamente. Significa que Dios está siempre presente en todas partes. Ese es mi Dios.

0: Quiero invitar a que alces esas manos en confianza delante de Él. Y le digas, Señor, por lo que...
1: Las 7 y 45 minutos.
0: Has hecho. Es que levanto mis manos ante ti.

0: Gracias, Jesús. Gracias por tu amor por nosotros, Señor. Te adoramos, Señor.
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2: Son las 7 y 50 minutos.
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1: Son las 8:00. 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
2: Saludos y bendiciones a todos los que me escuchan a través de esta sintonía. 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Gracias por su atención. Dios les bendiga.
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0: amo porque tú me has amado primero, Señor. Porque muestras tu poder día a día, Señor. Por eso desde el fondo de mi corazón sale esta canción.
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0: Te amo, Señor Jesús.
1: Te amo.
0: Te amo por...
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3: Mensajero para...
4: En controles, nuestra hermana Lorena Marcín, le mandamos un abrazo, le mandamos saludos y pues gracias.
3: En nombre del Padre, del Hijo y del Espíritu Santo, amén. Gracias por estar aquí ya compartiendo ustedes también el programa de esta noche. Dice la palabra de Dios, oiga, dice aquí la palabra de Dios, volvió Balac a enviar otra vez más príncipes y más honorables que los otros, oiga, más honorables que los otros, los cuales vinieron a Balaam y le dijeron, así dice Balac, hijo de Zippor, te ruego que no dejes de, dice, no, dice, te ruego que no dejes venir a mí, dice, que no dejes de venir a mí, porque sin duda te honraré mucho y haré todo lo que me digas. Ven pues ahora, maldíceme a este pueblo. Y Balaam respondió y dijo a los siervos de Balac, dice, aunque Balac me diese su casa llena de plata y oro, no puedo traspasar la palabra de Jehová, mi Dios, para hacer cosas chicas ni grande. Os ruego por tanto ahora que reposéis aquí esta noche para que yo sepa que me vuelve a decir Jehová. Y vino Dios a Balaam de noche y le dijo, si dice aquí la palabra de Dios, dice, si vinieron para llamarme estos hombres, levántate y vete con ellos, pero harás lo que yo te diga, dice el Señor, amén. Dice el ángel y el asna, dice acá, versículo 21 al 30. Así Balaam se levantó por la mañana y enalbardó su asna y fue con los príncipes de Moab. Fíjese, fue con los príncipes de Moab y la ira de Dios se encendió porque él iba y el ángel de Jehová se puso en el camino por adversario suyo. Iba pues el montado sobre su asna y con él dos criados suyos para testigo, ¿verdad? Mire.
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3: En su mano y se apartó

0: Amén, gloria a Dios, gloria a Cristo Jesús, mis amados hermanos, esta hermosa hora, por aquí saludamos a todos, mis amados hermanos, gracias, gracias, mi hermana Chevita Rubio, mi hermano Elio Ramón desde Ranger, Texas, mi hermana Chevita desde San Martín, Chachicauta,
1: allá en Aguamolos, San Martín,
0: les mandamos saludos y muchas gracias por sintonizarnos, mi hermana Lenny Pereira también está con nosotros, dice, saludos desde Brasil, con la paz del Señor, dice Jesús, mis hermanos y hermanas, dice, en Cristo, gracias, mis hermanos, desde allá que nos sintonizan, desde allá, desde la República de Brasil, le mandamos saludos para todos mis amados hermanos y muchas gracias, muchísimas gracias por sintonizarnos, mi hermana Lenny Pereira, bendiciones también por aquí, saludamos a mi hermano Higinio Hernández Ponce, gracias por enlazarnos también por la radio, la 103.3, bendiciones para todos mis amados hermanos del agua azteca, potosina, gloria al Señor, le mandamos saludos mis amados hermanos de Coscatlán, mis hermanos de Tampamolón, mis hermanos también desde Gilitla, por allá le mandamos saludos a toda la amada audiencia, Señor, mi querido, que el Señor Todopoderoso los bendiga. Y también saludamos a mis hermanos de Matlapa, los hermanos también desde allá, desde Gloria al Señor, hasta allá en Tamazunchales, San Luis Potosí, que también nos están sintonizando a través de la frecuencia de la radio y también los que nos siguen por Facebook. Y ahora que estamos por la página de la radio, bendiciones para todos y cada uno de ustedes, mis amados hermanos que están siguiendo en la página de la radio, la 103.3, mis amados hermanos, gracias, muchísimas gracias. Por ahí mencionaba la 103.9, pero creo que nos quedamos en la 100.3. Mis amados hermanos, en esta hermosa hora, bendiciones para cada uno de ustedes, hermanos, gracias, gracias por su amable sintonía. Mi hermana Martina Reyes, bendiciones, mis hermanos de allá de San Martín, Chalchicuautla, bendiciones, mis hermanos de Tampacán, mis hermanos de Coscatlán, mis hermanos también que nos sintonizan hasta allá en Tancanguis de Santos, bendiciones para todos mis amados hermanos allá en el estado de Hidalgo, mis hermanos hasta allá, hasta San Felipe, Orizatlán, Hidalgo, mis amados hermanos de Huestetitla, de Bienes Comunales, ahí saludamos a todos los hermanos que también nos siguen también por Facebook y bendiciones por cada uno de ustedes, hermanos, que están en la sintonía. Gracias, gracias. Mi hermana Martina Reyes, bien contenta, lo dice. Muchas gracias, hermano Julio y hermana Mayra, por sus oraciones. Ya traigo leve el dolor de mi muela. Gloria al Señor. Que Dios siga obrando, porque Dios no deja nada a media. Gloria al Señor. Y claro que sí, vamos a seguir orando, que el Señor sigue obrando ahí, trabajando en la obra. También por aquí, también, miren, mis hermanos que están bien contentos, bien alegres. Que por aquí saludo a mi hermana Josefita Reyes, glorificando a Dios. Mi hermano Nico también está en esta hermosa hora, gozándose con nosotros en este su programa. La gloria de Jehová es grande. Mi hermana Dionisia Hernández dice, bendiciones para los siervos de Dios, Julio y hermana Mayra. Amén, gracias, gracias. Mi hermana Normita desde la Unión Americana, ahí también gozándose. Mi hermana Leli Guzmán también desde el Sabino, Coscatlán, ya hizo presencia y nos saluda y nos dice, Dios me les bendiga, mis hermanitos, en esta hermosa hora de la noche. Gracias, mi hermana Leli, también gracias, mi hermano Carlos, mi hermano Carlos Guzmán, por ahí le mandamos saludos también, por ahí mi hermano Alex Ramos también, su amada esposa, mi hermana Vanessa y también a toda su familia, bendiciones y muchas gracias por estar en sintonía en esta hermosa hora. También quiero saludar a cada uno de ustedes, hermanos, hermanas, gloria al Señor, nos estamos gozando por aquí también, mi hermana Katy Hernández, saludos y bendiciones, hermano Julio y hermana Mayra, gracias, gracias. También tengo aquí conectado mi hermano Javier Fernández desde el Estado de México, le mandamos saludos también para su amada esposa, para Perlita y también para Uriel, le mandamos saludos y que en esta hermosa hora de la noche nos gocemos todos, porque estamos de fiesta con Jesús. Mi hermana Duli también desde Jalpilla, por ahí también le saludamos, gloria al Señor, y saludamos también a hermana Clarita, gloria al Señor, esperemos que nos esté escuchando la hermana Clarita, allá también en Jalpilla, les mandamos saludos para todos los hermanos allá en Jalpilla, bendiciones, bendiciones, siervos, iglesia, adelante con Cristo. Mi hermano Francisco Reynoso también desde acá, desde la ciudad de las montañas, allá en San Pedro Garza García, Nuevo León, que nos sintonice mi hermano Francisco Reynoso, le mandamos saludos también a mi hermana Cristi H. R también, y también por aquí también saludamos a mi hermana, gloria al Señor, hermana Mayra, hermana González, gloria al Señor, hermana Beatriz González, le mandamos saludos también, gloria a Dios, bendiciones en esta hermosa hora. Mi hermano Nordap también está con nosotros, gloria al Señor, desde Monclova, le mandamos saludos, mi hermano, gracias, mi hermanito, gracias por estar en sintonía en esta hermosa hora, gracias por acompañarnos a través de la frecuencia de la radio misionera Jirela, 103.3, en esta hermosa hora, sonando a todo volumen, en esta hermosa hora, mis amados hermanos, muchas gracias, mis amados hermanos, que Dios compense el tiempo que ustedes ponen para sintonizarnos, gloria a Dios. Mi hermana Cristi nos escribe y nos dice, muy bendecida noche, amados hermanos, y para toda la audiencia, Dios me los bendiga. por este día y no, por este día y noche de transmisión. Amén, gloria al Señor. Aquí estamos contentos, gozosos, hermana, hermana Cristi, bendiciones. Mi hermana Normita Santiago nos escribe y nos dice muy buenas noches, mi hermano Julio
1: y 25 minutos.
0: Siempre, gracias, gracias, gracias por escribirnos, gracias por su mensaje, gracias por reportarse la sintonía, gracias por reportarse, mis amados hermanos. Mi hermano Francisco dice gracias a Dios por esta bendición que nos está lloviendo, pero estamos, dice, a oscuras. Amén, gloria al Señor. Se reventó un cable, pero ya andan trabajando los de la comisión. Gloria al Señor, que el Señor los cubra. El Señor los cubra, los varones que están echándole ganas, trabajando para que haya esa energía eléctrica. Gloria al Señor. Bendiciones, bendiciones para todos los que están echándole ganas al trabajo en esta hora. Y por ahí, mi hermano, mientras que se aguante un poquito, gloria al Señor. Gloria al Señor, pero dice, pero ya andan trabajando los de la comisión. Y buenas noches, mi hermano Julio, hermana Mayra, dice, que Dios me los bendiga. Amén. Gracias, gracias por escribirnos, gracias por reportarse la sintonía. Gloria al Señor. Donde quiera hay problemas con los cables, con las luces, porque pues esta ciudad no está muy acostumbrado a las tormentas, gloria al Señor. Y hoy Dios está enviando lluvia a esta ciudad, gloria al Señor. Gracias a Dios que la lluvia ha llegado a bajar un poquito lo caliente que se está poniendo cada día aquí. Y también por aquí mi hermana Estelita Antonio dice por aquí, gloria a Dios, dice, no tengo suficiente señal. Amén, pues también, yo creo que también lo mismo está pasando, mi hermanita. Pero le mandamos saludos y agradecemos su amable sintonía, pues hasta donde se pueda, mi hermanita. Gloria al Señor, acompáñanos, gloria al Señor, gracias, gracias. Mi hermano Daniel Victoriano dice bendiciones, bendición, bendecida noche, mi hermano Julio y mi hermana Mayra. Amén, gloria a Dios. Mi hermano Daniel Victoriano, hasta allá en, ahora sí, hasta el sur de la ciudad, allá en San Ángel, no, en la Estanzuela. En la Estanzuela, hasta allá nos sintoniza, le mandamos saludos. Mi hermana Leli dice gloria a Dios, bendiciones, siervos, que Dios me los bendiga, que Dios me los continúe bendiciendo. Gracias, mi hermana Leli.
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0: Mandamos saludos también para toda la amable audiencia quien nos sintoniza a través de Facebook. Dios me les bendiga, mis amados hermanos. Gracias por los que también gusten ahí también sintonizarnos a través de la página de la Radio Misionera, la 103.3. Bendiciones, ahí estamos también. Ahora estamos en la página. Bendiciones por ahí. Saludamos a mi hermano Ramón García, a mi hermana Adelaida y también mi hermana Carmencita de García, mi hermana Sonia y muchos siervos más. Gloria al Señor, que Dios me le bendiga. Por ahí también hermano Héctor Ruiz, también le mandamos saludos en esta noche. Gloria al Señor, gracias por escribirnos, gracias por escribirnos, gracias por reportarse la sintonía. Mi hermana Leli, hasta allá en la República del Salvador. Mi hermano Roberta Tomás, también desde la Herradura Gilitla. Gracias, gracias por sintonizarnos en esta hermosa hora. Mi hermana Mati Hidalgo dice, Dios le bendiga en esta hermosa hora de la noche. Dice, siervo de Dios, Dios le bendiga, Dios le guarde, amén. Gracias, gracias por sus bendiciones y gracias por la bendición que nos envía. Gracias por escribirnos, gracias por reportarse en esta hermosa hora. Dice mi hermana Duli, llegando del culto. Bendiciones, hermanito Julio y hermanita Mayra y a todos, amable audiencia. Amén, gloria al Señor. Gracias, mi hermana Martina Reyes, bien contenta como siempre en esta hermosa hora. Bendiciones, hermano Josefita. Mi hermano Rogelio Martínez también dice, compartido la transmisión. Gracias por compartir, hermano Rogelio. Dice, buenas noches, hermano Julio, hermana Mayra. Que Dios me los bendiga poderosamente. Saludos y muchas bendiciones. Amén, gloria a Dios. Gracias, gracias, hermano Alex Ramos. Dice, que Dios me los bendiga, mi hermano Julio y mi hermana Mayra. Compartido, gracias, gracias por compartir. Mi hermana Victoria González dice, bendiciones, hermano Julio, en esta hermosa, hermosa noche. Amén, gloria al Señor, gracias, gracias. Mi hermana Roberta, bien contenta, bien alegre, por ahí disfrutando de un cafecito, de un panecito, no sé, en esta noche, pero está en la sintonía. Mi hermana Estrella González Santos dice, muy bendecida noche, hermano Julio y mi hermana Mayra, saludos desde acá en San Antonio Huizquilico, allá en Quilitla, San Luis Potosí. Gracias por sintonizarnos, hermana Estrella González Santos. Saludos para usted y para toda su apreciable familia. Gracias, gracias, estamos contentos porque estamos de fiesta con Jesús. Mi hermana Laila Sánchez dice buenas noches, que Dios los bendiga, hermanos. Bendiciones, gracias, mi hermana Laila. Saludos para usted y para toda su apreciable familia. Y súbale a su bocina amplificada para que todos se gocen, los amigos y los vecinos allá en el Sabino Coscatlán, San Luis Potosí, México. Gracias, mi hermana Damaris Aguirre dice muy buenas noches. Buenas noches, hermanos. Amén. Gracias, mi hermana Damaris. Saludos para usted y para toda su apreciable familia. Muchas gracias por sintonizarnos. Mi también por aquí, quien acá, mi hermano Arcángel Matute dice buenas noches. Dice, hermano, pido oración por mí, por Katy, por Renato. Gloria al Señor, gloria al Señor. Por ahí mi hermana Mayra está trabajando hermosa ahora. Gloria a Dios. Gracias, gracias, hermana, por reportarse. Gracias, gracias por estar en la sintonía. Claro que vamos a estar llevando esta petición, que el Señor traiga la respuesta. Cristo es la respuesta. Gloria al Señor. Así es, mis amados hermanos. Muchas gracias a todos los hermanos. Mi hermana Adelaida Hernández dice buenas noches. Dios les bendiga, hermano Julio. Y hermana Mayra dice saludos a toda la audiencia. Amén. Desde Juárez, Nuevo León. Gloria al Señor. Qué hermoso ver mis hermanos conectados en esta noche. Gloria a Dios. Mi hermano Moisés Hernández dice bendiciones, hermano Julio y hermana Mayra. Dice, nos estamos sintonizando desde Tampochocho. Gracias por la transmisión. Amén. Gloria al Señor. Gracias, hermano Higinio, por enlazarnos. Y ahí nos están sintonizando a través de la frecuencia de la 103.3, allá en Axtla de Terraza, allá en Tampacán, allá en Coscatlán, y todos allá en las más de 90 comunidades allá en la región huasteca. Gloria al Señor. Vamos a gozar, mis amados hermanos, en esta hermosa hora con unos hermosos cánticos. Alábale, cántale, glorifícale, exáltale, porque Él es grande, porque Él es Rey, porque Él es Dios. Aleluya.

Gloria a Dios, gloria al Señor. Nos seguimos gozando en esta noche, mis amados hermanos. Gloria al Señor, para que usted le suba su radio, la 103.3, sonando en la Huasteca Potosina.

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1: Gloria a Dios, ¿y cuántos están luchando por una bendición en esta noche? Bendita la misericordia, alabado el nombre de Jesús. Gloria a Dios y a su nombre. Y así se conocimos, gozamos en la 103.3 en esta noche. Bendita la misericordia, alabado el nombre de Cristo. Gloria a Dios, gloria a Dios, gloria a Dios. Alábale, Santo.
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0: gozo, hay gozo, hay gozo en Jesús.
1: Amén, aleluya. Y así nos iremos a la patria celestial, mis amados hermanos. Gloria a Dios, porque hay vida en Jesús. Santo, poderoso es Dios, alabado el nombre de Cristo.
0: La patria celestial, porque hay vida en Jesús.
1: Aleluya.

0: 50 minutos.
1: Gloria a Dios.
2: Gloria a Dios, Cristo vive.
1: Gloria a Dios, nos seguimos, mis hermanos, gozando en esta noche. Bendiciones para todos mis amados hermanos, los que están llegando para ahí, los que están compartiendo en esta hermosa hora, los que están allá con su radio hasta el mil. Gloria al Señor, bendiciones para todos mis amados hermanos. Nos seguimos gozando en esta noche, en esta hermosa hora. Alábale,

0: gloria a Dios, empezar... así es, así es, mis amados hermanos, amén, claro que sí.
1: Amén, así es, qué bendición que nos estamos gozando en esta hora de la noche. Gracias, mis amados hermanos, por estar en sintonía, pues, en esta noche de bendición, esta noche de gozo, de alegría, gloria al Señor, donde estamos adorando, exaltando el nombre de nuestro Dios. Así que Dios me lo bendiga a todos los que nos están escuchando a través de la radio, gloria al Señor, de la 103.3, allá desde Aguacatitla, gloria al Señor. Que Dios me lo bendiga grandemente y poderosamente en esta noche, cada uno, nombre por nombre, a todos los que nos están visualizando esta transmisión. Gracias, y por los que nos han estado compartiendo, aleluya, nos han ayudado a compartir, gloria al Señor. Usted también forma parte del ministerio, gloria al Señor. También en esta noche nos escribe el hermano Margarito Victoriano, dice que Dios te bendiga, hermano Julio y hermana Mayra, dice amén, dice ore por mí, pues dice, por mi nuera, porque lo operaron. Claro que sí, vamos a estar orando por la hermana Patti Alfonso. Así es, vamos a estar, poniendo la mano del Señor, que Dios le ayude a, sobre todo, a ahora sí, a recuperarse. Gloria al Señor. Sabemos que para Dios, para todos los planes son perfectos. Amén. Gloria a Dios. Adelante.
2: Eres aquel que saca toda hojarasca de nuestras vidas. Eres aquel que saca todo lo que nos agrada. Ven aquí, Dios, moldéanos. Ven aquí, tus siervos, dispuestos a ser formados por ti. Unas manos formadoras de amor.
3: Aleluya, misericordia. Santo, poderoso Dios.
2: Unas manos que nos acarician. Ese eres tú, Jesús. Tú eres el perfecto Maestro. Huyas a la formación de Dios.
3: Sí, Señor.
2: Acepta su formación de parte de Dios.

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1: Son las 9 y 0 minutos.
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5: Saludos y bendiciones a todos los que me escuchan a través de esta sintonía. Mi nombre es Pedro Reyes Reyes, soy de La Herradura. El motivo por el cual hago este audio es para pedir una ayuda económica. Hace 2 años me pegó una enfermedad. La cirugía, pues que van a ser, pues, 80 mil pesos. Yo les pido de favor a todos los que quieran ese amor de apoyarme. Les dejo mi número de teléfono para los que quieran, información, ver algún, una evaluación médica, algún documento médico conmigo. El número es 489-107-7179. Gracias por su atención. Dios les bendiga.
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0: que nos están sintonizando a través de la radio, la 103.3, Señor, de la radio misionera Chiré, allá desde Aguacatitla, la de Terraza, Diosa. A más de 90 comunidades, Padre Santo, Dios amado, que gozan de la sintonía, Padre. Dios Todopoderoso, Padre de la Gloria, Señor. Señor, sea usted mi Dios llevando esa palabra, Señor, hasta aquellos hogares, hasta aquellas familias, Padre, en donde mis hermanos, Padre, están en sintonía, Señor, con un volumen de su radio, Padre Santo, para que se pueda escuchar, Padre, un eco de tu palabra, Señor amado. Y que muchos de los que puedan escuchar tu palabra podamos entender, Señor, que tú nos amas y nos llamas a un arrepentimiento, Dios bendito. Oh, Dios Todopoderoso, no me pongo en tus manos, unga mis labios, Señor, usa mi vida, Padre Santo, y toma el control, Señor, de todo este tiempo que vamos a estar compartiendo tu palabra, Señor, y sea a través de tu Espíritu Santo y tu palabra sea ministrado. Señor, me pongo en tus manos y úsame como vaso de honra que somos, Padre, para, Señor, ser portadores de tu palabra. En el nombre de tu Hijo Jesús oramos, Padre, en el nombre de Jesús. Amén, amén, mis amados hermanos. Entonces, hermanos, gracias por acompañarme, gracias, mis amados hermanos, los que me han acompañado en la oración. Y ahora, mis amados hermanos, la palabra, mis amados hermanos, que hemos leído, una palabra muy, muy conocida, va a decir el hermano, va a decir alguien, ay, hermano Julio, ya no sabemos de memoria. Sí, mi amado hermano, pero dijo Jesús que él repetía una y otra vez. Gloria al Señor, nos hace un recordatorio, hermanos. Después de que Juan fue, ¿en dónde, mis amados hermanos? ¿De vacaciones? No. Dice la palabra del Señor, después de que Juan fue encarcelado, mis amados hermanos, Jesús vino a Galilea predicando el evangelio del reino de Dios. Y, hermanos, en ese encarcelamiento de Juan, ¿qué pasó, hermana Mayra?
1: Aleluya. Santo.
0: En ese encarcelamiento de Juan, mis amados hermanos, fue su último, porque enseguida, mis amados hermanos,
1: fue decapitado.
0: Cuando llega Cristo, hermanos, inicia, porque Juan el Bautista le bautizó. Gloria a Dios. Después de eso, él fue encarcelado por anunciar la palabra, porque les hablaba y le decía de esta manera: raza de víboras. Así le decía. Gloria a Dios. Duro, ¿verdad? Hoy le dices a la gente: raza de víboras. Y dicen: ¿qué? Fariseo. No tienes amor para predicar. Pero Juan el Bautista tenía ese, ahora sí, ese carácter. Ese, ahora sí, era duro. Era pesado. Juan el Bautista.
2: Y 13 minutos.
0: Al pueblo: raza de víboras. Gloria a Dios. Oye, mis amados hermanos, nomás con que les dices una palabra que está inscrito en la Biblia y dice: mira, fariseo, no tiene amor para predicar. Pues así predicó Juan el Bautista. Pero después de esto, mi amado hermano, él dice que estaba en la cárcel. Él estaba en la cárcel, mis amados hermanos, y entonces empezó, hermanos, a predicar. ¿Quién? Jesús. Jesús empezó a predicar la palabra de Dios. Ay, qué hermoso, mis amados hermanos. ¿Y qué predicó Jesús? Predicó Jesús un mensaje, mis amados hermanos. Dice, después de que encarcelaron a Juan, Jesús se fue a Galilea anunciando la buena noticia de Dios. Y fue diciendo, se ha cumplido el tiempo, decía. El reino de Dios está cerca. Arrepiéntanse, crean en la buena noticia. Pasando junto al lago de Galilea, Jesús vio, hermanos, a Simón y a su hermano Andrés, que echaban la red al lago, pues eran pescadores, hermanos. Y les dijo: vengan, síganme. Les dijo Jesús, y los haré pescadores de personas. Al instante dejaron las redes y los siguieron. ¿Qué hicieron, mis amados hermanos? Estos dos varones, Simón y Andrés,

0: dijeron: ay, pero es que yo estoy pescando. Es que yo estoy trabajando y no puedo.
1: 15 minutos.
0: Ellos, hermanos, al escuchar el llamado de Cristo, hermanos, inmediatamente atendieron la voz. Atendieron el llamado de Jesús. Y al instante dejaron las redes y le siguieron. Gloria a Dios. Qué hermoso, mis amados hermanos. Cuando obedecemos al Maestro. Y luego dice, y un poco más adelante, vio a Santiago y a su hermano Juan, hijos de Zebedeo, estaban en su barca arreglando las redes. Otros pescadores, mi amado hermano. Y luego dice, mis amados hermanos, y enseguida los llamó, y ellos, dejando a su padre, dice, dejando a su padre Zebedeo en la barca con los obreros, y se fueron con Jesús, que le dijeron: papá, nosotros te dejamos con los demás trabajadores, nosotros nos vamos con el Maestro. Gloria a Dios, mis amados hermanos. ¿Qué vino a hacer Jesús y qué hizo Juan el Bautista? ¿Qué vino a predicar? Vino a predicar, hermanos. Él vino a predicar el arrepentimiento. Gloria a Dios. Vino a predicar el arrepentimiento. Jesús, Juan el Bautista y los discípulos predicaron el arrepentimiento. Ellos no predicaron, mis amados hermanos, como hoy vemos. Hoy, mis amados hermanos, se predica más la prosperidad, la bendición. Gloria al Señor. Santo, poderoso Dios. Pero ¿quién quiere hablar de arrepentimiento? ¿Quién le quiere decir, el amigo, la amiga, que se arrepienta, que deje su maldad, que deje su pecado, porque ese pecado lo lleva a separar de Dios? ¿Quién le quiere decir hoy en este tiempo? Ya nadie quiere predicar como Juan el Bautista, como Cristo Jesús. Ya nadie quiere predicar como los apóstoles. Hoy, hermanos, todos van llevando un mensaje a favor de la persona, para que se acomode y se sienta contento, feliz, que nadie lo moleste. Su pecado, ahí lo lleva. Gloria a Dios. Dice por aquí, gloria al Señor. Dice mi hermana Rosalba Asensio: perros mudos que les diga, se ofende. Sí, hermano. Gloria a Dios. Es que la Biblia está diciendo esa palabra, mis amados hermanos. Y les dice perros mudos a aquellos que están viendo el pecado y no lo reprenden. Hay poder en la sangre de Jesús. Juan el Bautista, cuando vio el pecado, inmediatamente lo reprendió. Amén. Bueno, pero Juan el Bautista y Jesús, hermanos, vinieron a predicar el arrepentimiento. Hoy vamos a ver, mi amado hermano, ¿qué es el arrepentimiento? El arrepentimiento no es una emoción momentánea. Es una decisión que cambia completamente la vida, hermanos. Escucha. El arrepentimiento no es solamente, hermanos, una emoción momentánea, sino es una decisión que, hermanos, que cambia, hermanos, completamente la vida. Implica conocer el pecado y cambiar la dirección y volver a Dios sin arrepentimiento. No hay, hermanos, porque sin arrepentimiento no hay salvación ni transformación real. Hermano, aquella que viene al arrepentimiento, mis amados hermanos, tiene que mostrar su cambio de vida. Tiene que mostrar su cambio. Gloria a Dios. Porque ahora va, hermanos, ser nueva criatura.
1: Y 20 minutos.
0: Muchas de las veces, hermanos, muchos decimos, estamos, hermanos, hemos sido arrepentidos. Pero todavía, hermanos, todavía no queremos cambiar. Y tenemos que cambiar nuestra manera de hablar, de caminar, hermanos, de todo. Tenemos que cambiar. Gloria a Dios. Es, hermanos, renunciar el mundo. Gloria a Dios. El arrepentimiento es un cambio de vida. Este es el arrepentimiento, mi amado hermano. El arrepentimiento implica dejar lo viejo y empezar una nueva dirección. No es sentir culpa solamente, es tomar una decisión espiritual real. Amén. Cuando Jesús, hermanos, y Juan el Bautista predicaban el arrepentimiento, le decían que renunciaran el mundo, el pecado, la maldad, y que caminaran en obediencia conforme la palabra de Dios.
2: Aleluya.
0: Ese es lo que se necesita. Ese es lo que se necesita, mi amado hermano. Gloria a Dios. Jesús, hermano, establece que el reino exige cambio. No puedes seguir igual cuando Dios, hermanos, se revela. Tiene que haber un cambio. Tiene que haber un cambio, mis amados hermanos. Y en ese cambio, mi amado hermano, te van a aplaudir. Y muchos te van a apodar, te van a poner apodo. En ese cambio, mi amado hermano, muchos te van a criticar. Sí, gloria a Dios. Pero tú tienes, hermano, que empezar una vida nueva, hermanos, en Cristo Jesús. Gloria a Dios. Como hija de Dios, ya después de que naciste espiritualmente, ahora tienes que cambiar todo. Tu caminar, tu pensar, hermanos, como hablas, tienes que cambiar también. Gloria al Señor. A veces hay que cambiar el trabajo. Hermano Julio, ¿por qué trabajo? Sí, porque si antes de mi conversión trabajaba en la cantina, hermano, a lo mejor no tomaba, pero trabajaba en la cantina, estaba yo destapando así. Vendedor. A lo mejor era patrón, a lo mejor era trabajador, pero ahora soy cristiano. Ahora hasta mi trabajo tengo que dejar, porque no puede ser un cristiano ahora despachando, hermanos, la cerveza. No se puede. Tengo que cambiar, tengo que renunciar mi trabajo. Gloria a Dios. Santo, poderoso Dios. ¿Por qué? Porque sí se necesita el cambio. Mis amadas hermanas, Dios pide, exige, mi amado hermano, un cambio. Gloria a Dios. Entonces, mi amado hermano, si yo, hermanos, era un trabajador, hermano, en un trabajo, como le acabo de decir, tengo que salir, tengo que ser diferente. Amén. Gloria a Dios. Porque Dios me va a dar otro trabajo. Gloria a Dios. Mis amados hermanos, si yo antes era el que vendía cigarros en la calle de a 5 pesitos, ahora ya no. Ahora vendo palomitas, vendo tortas, vendo taquitos, vendo, pero ya nada de cosas de esas cosas que contamina el hombre.
1: Que contamina.
0: Hermanos, gloria al Señor. Vamos, hermanos, a tener un cambio. Gloria a Dios. Voy a cambiar también en todo eso. Es más, hermanos, hasta mi forma de vestirme. Gloria a Dios. Antes, hermanos, de mi conversión, pues la mejor andaba en camiseta, en calzoncillo, en la calle. Bueno, la Biblia lo dice calzoncillo y nosotros lo conocemos como shorts. Sí, bueno, ahí andábamos, hermano Julio, en calzoncillo vendiendo cacahuates. Sí. Gloria a Dios. Pero ahora ya soy cristiano. Ahora ya no, mi amado hermano. Ahora ando bien vestidito. Ahora sí. ¿Por qué? Porque Dios hizo un cambio. Yo tengo que esforzarme también para que yo pueda sentir ese cambio en mi vida también. Gloria a Dios. Mis amados hermanos, las hermanitas también. Las hermanitas también, cuando llegan a Cristo, todavía vienen como andaban en el mundo, pero ya aprendieron, ahora son hijas del Rey, ahora son hijas de Dios, ahora ya no pertenecen al mundo, ahora pertenecen al reino de los cielos. Ahora la hermana, híjoles, su cabello lo traía por aquí cortito, ahora ya lo va a dejar crecer, porque ahora ha entendido que ahora ella tiene que tener su pelo largo, porque es un velo que Dios le ha dado. Gloria a Dios. Sí. Si antes lo torcía y lo torcía y lo torcía, ahora ya no. Ahora normalito como es. Se va a asear, se va a arreglar como hija del Rey. Así, mi amado hermano, que haya un cambio.
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0: Ligas, ¿cómo se llaman esas cosas, hermana? Mira, esas ropas pegadas que la verdad, licra. Ahora ya no. Ahora la hermana ya no. Ahora ya le dijo a su esposo, le dijo, mi amor, ya tenemos elotes. Esa es mi ropa que me ponía bien apretado. Vete a colgarlo ya en la milpa para que espante los pájaros. Ahora le retacaron de papel de basura y todo, y lo fueron a colgar allá para que los pájaros también se asusten. Porque ahora la hermana se viste como hija del Rey. Amén. Ahora es hija de Dios. Ahora cambió todo. Porque es que ese es lo que pide, mi amado hermano. Que Dios, que cambiemos, cambiemos. Gloria a Dios. Hermano, ya la hermana ya no viene en short. Ya no, porque ahora ya la hermana ya entendió que ahora es hija del Rey. Ha cambiado su vida, ahora es diferente. Sí, y por ello le van a decir anticuada, le van a decir religiosa, y le van a decir aburrida. O sea, vamos a tener que frenarnos en muchas cosas, hermanos, y no, ya no acercarnos en otros lugares, hermanos. Ya no. Gloria a Dios. Ay, que mi compadre va a hacer baile, yo también ahí voy a ir. No, ya no, porque ahora yo tengo que ser diferente. Tengo que ser, hacer la diferencia. Gloria a Dios. Y esto, mi amado hermano, que vea que hay un cambio. Gloria al Señor. Santo, poderoso Dios. Porque los del mundo, ellos, su gusto, sus fiestas son diferentes. Nosotros, los hijos de Dios, también tenemos que hacer un cambio. Gloria al Señor. Amados hermanos, porque allí vamos a hacer la diferencia. Gloria a Dios. ¿Qué te dice allá en Mateo? Vamos a ver Mateo, mis amados hermanos, rápidamente. Mateo 4, rápidamente, que estamos, gloria al Señor, y yo te lo voy a leer en el nombre de Jesús. Mateo 4:17, y te dice la palabra de Dios. Aleluya. Desde entonces comenzó Jesús a predicar el arrepentimiento, porque el reino de los cielos está cerca. Gloria a Dios. Ahí está, mi amado hermano. Hoy, en este tiempo, mi amado hermano, en aquel tiempo, hermano, vino Jesús, hermanos, a traer ese mensaje. Él ya no está con nosotros, él está en el cielo, hermanos, pero ahora somos comisionados, usted y yo, a hablar de ese arrepentimiento, gloria a Dios, a decirle al amigo, la amiga, que se arrepienta de sus pecados, gloria al Señor, que deje el mundo, que se aparte del mundo, que se aparte de toda maldad y que venga a Cristo. Y porque Cristo le quiere perdonar, porque Cristo ha venido para salvarlo, porque Cristo quiere borrar sus pecados, porque Cristo Jesús no lo quiere culpar de nada de los el pecado que ha hecho. Pero él solamente pide que se arrepienta. Aleluya. Gloria al Señor. Por eso te dice la palabra, el arrepentimiento es el mensaje central, gloria al Señor, que tenemos que llevar, hermanos, en las calles. Decirle al amigo, la amiga, que el tiempo aún todavía es favorable para que se arrepienta de su maldad y alcance misericordia, porque aún Cristo todavía no viene por su amada iglesia. Gloria al Señor, mis amados hermanos. En aquel tiempo vino Jesús, pero él se fue a su padre, hermano, fue con el padre, y ahorita, hermano, él todavía no regresa, pero él dijo, voy y vengo. Amén, gloria al Señor. Y mientras él viene, nosotros tenemos una gran tarea para llevarle al amigo el mensaje del arrepentimiento, mi amado hermano, gloria a Dios. Allá en Lucas 13:3, también está la palabra de Dios, mis amados hermanos, y yo quiero que, hermanos, también lo leas en el nombre de Jesús, y te dice la palabra del Señor, y les dijo que no de la misma manera, dice, y les dijo que no de la misma manera, todos ustedes morirán a menos que se arrepientan. Gloria al Señor, escucha. ¿Qué le dijo en tu Biblia, hermana Mayra?
3: Amén. Les dijo, os digo, no antes, si no os arrepentís, todos pereceréis igualmente.
0: Ahí está, mis amados hermanos. Gloria al Señor. Entonces Jesús les habló, mis amados. Y si te lo leo desde el versículo, gloria a Dios, desde el versículo 2. Y te dice, Jesús le respondió, ¿piensan ustedes que esos hombres, por haber sufrido así, eran más pecadores que todos los demás galileos? Y les dijo, que no de la misma manera todos ustedes morirán, a menos que se arrepientan. Gloria al Señor. Mis amados hermanos, entonces Dios les estaba diciendo, mis amados hermanos, que era necesario que se arrepintieran, porque así como vieron morir los demás, sí, no porque ellos eran tan más pecadores, sino que si ellos no se arrepienten, iban a acabar igual, iban a morir también. Mis amados hermanos, entonces la palabra del Señor, hoy por eso salimos a las calles a decirle al amigo que se arrepienta. Que se arrepienta de sus pecados, que cambie su manera de vivir, que cambie su manera de hablar, su pensamiento, gloria al Señor, que venga a los pies de Cristo, gloria a Dios, porque Jesús sigue llamando al pecador que le reconozca, amén. Gloria a Dios, porque Dios conoce su condición. Hermana Mayra, búscame ahí Lucas 5:32. Lucas 5:32, tenemos un mensaje en el nombre de Jesús. Gloria a Dios.
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0: Gloria a Dios. Decirle al amigo, si no se arrepiente, puede acabar en el infierno, no es que lo estamos mandando al infierno. Le estamos advirtiendo. Jesús mismo les dijo, mis amados hermanos, les advirtió.
3: 5:32. Amén, gloria al Señor. 5:32 dice: no he venido a llamar a justos, sino a pecadores al arrepentimiento.
0: Amén, gloria a Dios. Cristo Jesús no vino a buscar, mis amados hermanos, aquellos que están, que no tienen culpa, gloria al Señor. o los que no han pecado. Él vino, me llaman a buscar, gloria al Señor, los que se han perdido,

0: ¿Y estos perdidos en qué se perdieron? En el pecado, mis amados hermanos, gloria a Dios, en el pecado. Por eso, hermanos, la palabra del Señor te habla, me habla. Porque Jesús conoce la condición de cada amigo, de cada familia, hermano. Dios conoce, mis amados hermanos, que hay una gran necesidad. Del versículo 31 dice, no son los sanos los que necesitan médico, sino los enfermos. Les contestó Jesús, no he venido a llamar a justos, sino a pecadores, para que se arrepientan. Mis amados hermanos, Dios sigue, hermanos, llamando al pecador. Dios sigue invitándole al pecador a que se arrepienta, a que cambie su camino, que salga, gloria al Señor, del camino ancho y que camine, mi amado hermano, en el camino angosto, en donde este camino lo lleva a la salvación, porque el camino ancho lo lleva a la perdición. Es divertido el camino ancho. El camino ancho, mis amados hermanos, es un camino que no tiene orden. Un camino que se vale de todo. Sí, allí no hay ley. Gloria a Dios, pero al final es un camino de sufrimiento, un camino de muerte, un camino que te lleva, como dice la Biblia, en el infierno. Gloria a Dios. Y cuando salimos por la calle a hablarle al amigo, le decimos que hay un infierno, pero que Dios lo quiere evitar, que no llegue allá. No es que nosotros le estamos enviando al infierno, le estamos advirtiendo que tiene el tiempo favorable para que se arrepienta y no llegue en ese lugar de sufrimiento. Amén. Gloria a Dios. Gloria a Cristo Jesús. Y seguimos hablando de Dios. Dios recibe al que se arrepiente, mis amados hermanos. Dios lo recibe. Porque a eso vino Cristo. Y Él no rechaza a nadie. Dios no rechaza a nadie, mis amados hermanos. Gloria a Dios. Dios no rechaza a nadie. Dios no rechaza al que vuelve. Lo recibe con misericordia, pero espera un cambio verdadero. Escucha, Dios espera un cambio verdadero. Ese es el requisito que pide Dios. Este es el requisito que pide Jesús. Que verdaderamente tenga un cambio verdadero. Gloria a Dios. Y de ahí en adelante Él no rechaza a nadie, aquel que se arrepiente. Así es, hermana Mayra. Gloria a Dios. Santo, poderoso Dios. Ahí mismo donde estamos, tenemos un texto. Lucas 15:20.
1: Gloria al Señor.
0: Gloria a Dios, hermana Mayra. Lucas 15:20. Gloria a Cristo Jesús. Vamos rápidamente.
1: Gloria a Dios. 15:20 dice: Gloria al Señor. Y levantándose vino a su padre, y cuando aún estaba lejos lo vio. Su padre fue movido a misericordia y corrió y se echó sobre su cuello y le besó.
0: Amén, gloria a Dios. Así que inició el viaje y se fue a su padre. Y todavía estaba lejos cuando su padre lo vio y sintió compasión de él. Salió corriendo a su encuentro, lo abrazó, lo besó. El joven le dijo, papá, he pecado contra el cielo y contra ti. Ya no merezco que se me llame tu hijo. Pero el padre ordenó a sus siervos, pronto traigan lo mejor ropa para vestirlo. Póngale también un anillo en el dedo y sandalias en los pies. Traigan el ternero más gordo. Mátenlo para celebrar un banquete, porque este hijo mío estaba como muerto, pero ahora ha vuelto a la vida y se ha perdido. Dice, y se había perdido, pero pero ya lo hemos encontrado. Así que empezaron a hacer fiesta. Mientras tanto, el hijo mayor, hermanos, estaba en el campo y al volver, cuando se acercó a la casa, oyó la música. Gloria al Señor. Oyó la música, mis amados hermanos. Había fiesta y había baile. Gloria al Señor. Había gozo. Gloria al Señor. Había armonía. ¿Por qué, mis amados hermanos? Porque aquí vemos, mi amado hermano, así como este padre, después de que su hijo se fue de su casa, gloria a Dios, y al después de que pasó el tiempo, se encontró en momentos difíciles, complicados, y empezó a sufrir, y empezó a lamentarse. Se acordó que su padre, en la casa de su padre había abundancia, había trabajadores, y él se había alejado. Dice que él se acordó y él volvió con su padre. Y qué hermoso, mis amados hermanos, y dice que lo vio. Gloria al Señor. Gloria al Señor. Y todavía estaba lejos cuando su padre salió corriendo a su encuentro. Vio de lejos, dijo: mira, mi hijo viene. Corrió, mi amado hermano, lo abrazó, lo besó. Gloria a Dios, qué hermoso, mis amados hermanos. Dios no le rechazó. Así que, mi amado hermano, amigo que me escucha, gloria al Señor, Cristo te ama. Hermano, tú que estás alejado de Dios, tú que llevas un año, 2 años, 3 años, 4 años, 1 mes, 15 días, no sé cuánto tiempo llevas de que dejaste a Cristo Jesús. Hoy el Señor te llama con amor eterno y Él no te rechaza. Si tú te regresas, si tú vuelves a Él, Él se goza, Él te recibe con sus brazos abiertos, hace fiesta en los cielos, porque tú que te habías descarriado, vuelves a Él, vuelves a los brazos de tu Señor. Él te ama, Él no te condena, porque Él no vino a condenar, Él vino a salvar, Él vino a buscar lo que se había perdido. Santo, qué hermosa palabra, mi amado hermano. Este mensaje lo trajo Cristo. Y este mensaje, mi amado hermano, se está escuchando a lo ancho y a lo largo del mundo. Hermanos, en los transportes, en las calles, en las plazas, mis amados hermanos, en todos los lugares, Cristo Jesús está haciendo el llamado en estos últimos tiempos. El amor de Dios sigue latente, mi amado hermano, sigue vigente, mi amado hermano. Gloria a Dios, porque ese Dios, hermano, tan grande su amor, hermano, no quiere que nadie perezca. Bendita la misericordia. Y dice que, hermanos, que ordenó que hicieran una fiesta. Lo calzaron, lo vistieron, le pusieron un anillo en su mano. Gloria al Señor. Y así, mi amado hermano, se celebró una fiesta. Si tú vuelves, que te has alejado, y vuelves, vienes a Cristo, sabes, Dios se goza. Se goza porque tú que te habías perdido, dice Dios, ha vuelto mi hijo. Pero si quiere y si te pide que tengas un arrepentimiento genuino. Gloria a Dios. Y Dios te perdona. Dios te perdona. Gloria a Dios. Qué hermoso, qué hermoso. Allí donde estamos, el cielo, mi amado hermano, se alegra, hermanos, cuando hay una alma arrepentido. Gloria a Dios. Qué hermoso. Qué hermoso, mis amados hermanos. Gloria al Señor. Allí donde leímos en el versículo 7, que ya lo leímos, gloria al Señor. 15:7. Gloria a Dios. ¿Qué dice, hermana Mayra? Lucas 15:7. Gloria a Dios. ¿Ahí dónde estamos? Santo, poderoso Dios.
1: Dice: os digo que así habrá más gozo en el cielo por un pecador que se arrepiente que por 99 justos que no necesitan de arrepentimiento.
0: Amén, gloria a Dios. Así que, mis amados hermanos, dice, gloria a Dios. Así que fue más, así que fue y consiguió empleo, mis amados hermanos. Gloria al Señor. Estoy bien, gloria al Señor. Gloria a Dios. 15:7, perdón, estoy muy adelantado. Aquí está, mis amados hermanos, la palabra de nuestro Dios Todopoderoso, y habla de una manera que tú le

¿Entiendes? Y les dijo que así es también en el cielo, habrá más alegría por un solo pecador que se arrepiente que por 99 justos que no necesitan arrepentimiento. Gloria a Dios, mis amados hermanos. Por eso tenemos que salir a las calles. Por eso necesitamos, hermanos, salir de las cuatro paredes. Porque allá hay mucha alma que se está perdiendo. Hay que pararse allí en la cantina. Hay que pararse allá en los hoteles. Hay que pararse allá en las esquinas, allá donde se juntan los amigos. Allá hay que hablarles de Cristo, que les ama con amor eterno. Hay que hablarles del arrepentimiento, que Dios tiene un plan perfecto para ellos. Gloria a Dios. Qué hermoso, mis amados hermanos. En esta hermosa hora, la palabra del Señor, mis amados hermanos, nos está hablando. Si hay alguien en esta noche por allí que está alejado, hoy es tiempo de que te vuelvas a Cristo. Dios no te condena, Dios no te juzga, Dios no te rechaza. Dios, mi amado hermano, gloria a Dios, Dios no rechaza a nadie. Gloria a Dios. Dios, cuando hay un corazón contrito y humillado, hermanos, Dios lo abraza. Gloria a Cristo Jesús. Así que el arrepentimiento trae vida, mi amado hermano. El arrepentimiento no solo limpia el pasado, sino que produce una transformación completa en la vida del creyente. Gloria a Dios. Y así es, y así es. Gloria a Dios, mis amados hermanos. Por eso, hoy en esta hermosa hora, el Señor invita, hermanos, que todos los que están escuchando Radio Misionera y que no han recibido a Cristo, hoy Dios hace un llamado al arrepentimiento para que abran su corazón y reciban a Cristo. Y haya una transformación completa en su vida. Y Dios va a traer grandes victorias. Y Dios va a traer grande transformación. Dios va a traer respuesta. Dios va a empezar a tomar control. Gloria al Señor. Donde había llanto va a haber gozo. Donde, hermanos, había sufrimiento va a haber paz. Porque Cristo Jesús es el que puede darte paz. El mundo no te puede dar la paz lo que Cristo te da. ¿Por qué? Porque la paz del mundo es pasajero, mas la paz que Dios te da es eterno. Gloria al Señor. Por eso, allá en San Juan 5:24 te dice, se pasa de la muerte a la vida, hermanos, y porque es un cambio real, espiritual. Gloria al Señor, porque, hermanos, ya no vas a vivir para el mundo, vas a vivir para Cristo Jesús, porque vas a pasar de la muerte a la vida. Gloria a Dios. Por eso Dios te ama, Dios. Hermano, Dios quiere que tú seas parte de ese pueblo que se limpia, que se lava, que se arrepiente, que se santifica. Gloria al Señor. También te dice que en el inicio del nuevo nacimiento, así como te habla allá, gloria al Señor. Allá en Juan 3:3, gloria al Señor, Santo, poderoso Dios. Vamos a leer rápidamente este texto. Juan 3:3, ¿qué te dice? Gloria a Dios en esta hermosa hora de la noche. Gloria a Cristo Jesús. Te lo voy a leer para que escuche lo que dice la palabra de Dios. Y Juan 3:3 dice, te aseguro que quien no nace de nuevo no puede ver el reino de Dios, dijo Jesús. Mis amados hermanos, así que Dios está diciendo que es necesario, hermanos, nacer de nuevo. Es necesario, porque el que no nace de nuevo no puede ver, hermanos, el reino de los cielos. ¿Y quién se le dijo esto? A Nicodemo. Nicodemo se le dijo eso. Gloria al Señor. Dice, había un hombre entre los fariseos, un dirigente de los judíos llamado Nicodemo. Este fue de noche a visitar a Jesús y le dijo, maestro, le dijo, sabemos que has venido de parte de Dios y pues nadie podría hacer las señales milagrosas que tú haces. Que tú haces si Dios no estuviera con él. Entonces le dijo, te aseguro

0: que quien no nace de nuevo no puede ver el reino de Dios. Jesús así le contestó: ¿y cómo puede uno nacer de nuevo siendo ya viejo? Preguntó Nicodemo: ¿acaso puede entrar por segunda vez en el vientre de su madre y volver a nacer? Te aseguro que quien no nace de agua y del Espíritu no puede entrar en el reino de Dios, respondió Jesús. Mis amados hermanos, Nicodemo no era cualquier persona. Dice aquí la Biblia, era un varón, mis amados hermanos, gloria al Señor, que era un maestro, hermanos, gloria a Dios. Era un estudioso, pero cuando él era un conocedor, pero con conocimiento de hombre. Pero cuando Jesús le hablaba espiritualmente, no le entendía. Y entonces Jesús le tuvo que explicar directamente para que le entendiese. Así que hoy tú has entendido que, amigo, necesitas nacer de nuevo para ser parte del pueblo de Dios. Nacer del agua del Espíritu. Arrepentirte, bautizarte y ahora caminar en obediencia. Ahora sí, practicando el cambio que Cristo te pide. Gloria a Dios. Así que la palabra del Señor ha sido enseñado en esta hermosa hora de la noche, mis amados hermanos. Dios te trajo la libertad verdadera, así como te dice allá en San Juan 8:36. Gloria al Señor. Y también Juan 1:12 te dice de nueva. Dice, de nueva identidad como hijo de Dios. Ahora eres una nueva, gloria al Señor, criatura, gloria al Señor, santo, poderoso Dios. Ahora ya no eres como los del mundo, porque ahora tú eres hijo de Dios. Gloria a Cristo Jesús. Así que, amigo, tú necesitas de Cristo. Hermano que te has alejado, vuélvete a Cristo. Pero a los que lo recibieron, a los que creen en su nombre, les dio el derecho de ser hijos de Dios. Estos no nacen de padres humanos, no son producto del deseo ni de la voluntad humana, nacen de Dios. El Verbo se hizo hombre y habitó entre vosotros. Hemos visto su gloria y la gloria del Hijo único del Padre, estaba lleno de amor y de verdad. Amén, gloria al Señor, mis amados hermanos. Así que Cristo invita a un arrepentimiento y a un nacimiento espiritual y a vivir una vida santa y piadosa. Gloria al Señor. Así que, mis amados hermanos, la palabra se ha predicado en esta hermosa hora. El arrepentimiento cambia la mente, el corazón, la dirección. Hermanos, y este no es una religión, hermanos, gloria al Señor, es una transformación de real visible, gloria al Señor, mis amados hermanos, gloria a Cristo Jesús. Es la vida, hermanos, que cambia de verdad, gloria al Señor. Ahora te puedo preguntar, gloria al Señor, o podemos decirle al amigo que examine su vida, gloria al Señor. Sí, gloria a Cristo Jesús. Examina tu vida, amigo, hermano, que has dudado, gloria al Señor. Te invito en el nombre de Jesús. No te justifiques. El pecado decide cambiar hoy o volver a Dios. El pecado hoy, hermano, está contra ti. Ahora sí te dice, gloria al Señor. Él te ofrece cosas del mundo, pero Dios te ofrece cosas eternas. Gloria al Señor. Así que tú decides cuál tomas, lo terrenal o lo espiritual. Gloria a Dios. Ahora tú tienes el libre albedrío para que decidas. ¿A quién vas a servir? ¿Al mundo o al Señor? Gloria a Dios. Si decides con Dios, ahora ya sabes los requisitos. Un arrepentimiento genuino. Sí, que vayas practicando el cambio, vayas dejando lo que eras antes y para que seas una nueva criatura. ¿Cómo lo vas a lograr? Es escudriñando las Escrituras. Gloria al Señor. Así que en esta hermosa hora, el arrepentimiento puede transformar tu vida. Gloria al Señor. Dios, hermanos, te recibe, te limpia, te transforma. Hermanos, gloria al Señor. Así que, amigo, ahí está el mensaje del Señor. Ahí está la palabra fiel de Dios. Si quieres ser renovado, transformado, entonces ven al arrepentimiento. Inicia una nueva vida, hermano, en Cristo Jesús. Arrepentido, alejado del mundo y viva para Cristo Jesús. Aleluya.
1: Amén. Así es, mis amados hermanos, así como hemos escuchado el mensaje de la

0: Palabra. Gracias, mis amados hermanos, por estar escuchando a través de la radio. Sé que a lo mejor ya se fueron, pero bueno, vamos a darle gracias a Dios por amado Padre Celestial, te damos gracias, Señor. Gracias por la oportunidad, Padre, que usted permitió de escuchar tu palabra. Tu palabra se ha escuchado.
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mí Dios es omnipotente. Tiene el poder sin límites e inagotable. En otras palabras, poder infinito. Es omnisciente. El estado de tener un conocimiento total. La cualidad de saberlo todo. Es omnipresente. Capacidad de estar presente en todas partes simultáneamente. Significa que Dios está siempre presente en todas partes. Ese es mi Dios.

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0: papá, no quiero que nunca más me obligues a ir a la iglesia.
1: ¿Cómo así, Victoria? ¿De qué estás hablando?
0: Sí, papá, no me quiero que me obligues a ir.
1: ¿No quieres que te obligue a ir a la iglesia? Uh-huh. ¿Y de dónde tú sacas esa idea? Yo no te obligo a ti a ir a la iglesia.
0: Es que yo estaba viendo los comentarios de las redes sociales y dicen que tú me obligas a ir a la iglesia. Entonces me puse a pensar, ¿y si es verdad? Y yo también quiero tomar mi propia decisión.
1: Ah, wow, quieres tomar tu propia decisión. Uh-huh. Estás muy pensadora, hija. Venga acá, acércate, vamos a hablar, mi amor. A ver, ¿hay alguna de esas personas que me estén criticando por yo obligarte a ir a la escuela?
0: No.
1: Ah, porque si fuera por ti, hija, nunca irías a la escuela. Mm. ¿Sí o no? Mm. Así okay. Que a seguir yendo a la iglesia, a seguir yendo a la escuela y a no pararse a las 11 de la mañana, ¿me entendió?
0: Okay.
1: Te amo, hija.

Con sabiduría afirmó el Señor la tierra. Con inteligencia estableció los cielos. Por su conocimiento se apartaron las aguas, y las nubes dejaron caer su rocío. Hijo mío, conserva el buen juicio. No pierdas de vista la discreción. Te serán fuente de vida, te adornarán como un collar. Podrás correr tranquilo tu camino, y tus pies no tropezarán. 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

0: un rico miró por su ventana y vio a un hombre pobre sacando algo de la basura. Y pensó: gracias a Dios, no soy pobre. El hombre pobre levantó la vista y vio un loco en harapos deambulando por la calle y pensó: gracias a Dios, no estoy loco. El loco miró hacia adelante y vio pasar una ambulancia y dijo a sí mismo: gracias a Dios, no estoy enfermo. Mientras tanto, el enfermo en el hospital vio pasar una camilla con un cuerpo debajo de una sábana.
1: Son las 11:00.
0: Dijo a sí mismo: gracias a Dios, estoy con vida. Solo el muerto no pudo agradecer nada. ¿Por qué no le agradeces a Dios hoy por todas las bendiciones, por el regalo de la vida y por este día tan lindo?

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sabiduría afirmó el Señor la tierra. Con inteligencia estableció los cielos. Por su conocimiento se apartaron las aguas, y las nubes dejaron caer su rocío. Hijo mío, conserva el buen juicio. No pierdas de vista la discreción. Te serán fuente de vida, te adornarán como un collar. Podrás correr tranquilo tu camino, y tus pies no tropezarán. 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

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Gran acontecimiento a nivel mundial. Miles de personas han desaparecido en diferentes partes del mundo. 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

0: nuestros reporteros con un ministro evangélico. 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

0: amo, Señor Jesús.
1: Te amo.
0: Te amo porque tú me has amado primero, Señor. Porque muestras tu poder día a día, Señor. Por eso desde el fondo de mi corazón sale esta canción.
1: Te amo.
0: Te amo, Señor Jesús.
1: Te amo.
0: Te amo por tu gran poder y tu gran misericordia, Señor. Que nos demuestra que día a día estás con nosotros, Padre. Te amo, Señor.
1: Te amo.
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consejo a mí. Mi amor, en esta vida tienes que entender quién es la persona más importante para ti en el mundo. No es tu mami, tampoco yo, o tus hermanas, ni abuelas o familiares. Menos la novia que tendrás algún día, o los amigos que acompañarán tus aventuras. Tú eres y siempre serás el más importante, y no por un sentido ególatra o narcisista, sino porque contigo vives las 24 horas, los 7 días de la semana. Por eso, debes cuidar de ti mismo, de tus pensamientos, tu alimentación, tu vida emocional. Esto genera plenitud y a largo plazo una felicidad antidestructiva. Ámate con locura y pasión. No olvides que eres único, especial e irrepetible. Te amo.

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1: Gloria a Dios, gloria a Dios. Ahora sí sabemos de qué se trata. Vamos a escuchar este tema de la mano de Dios, Ministerio Musical. Este popurrí de coros al estilo La Mano de Dios, Ministerio Musical, disponible para cualquier evento.

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apoya a tus padres, llévales algo siquiera. ¿De qué te sirve comprarle una caja de 10,000, 15,000 a tu madre, pero le faltó un par de zapatos en vida? ¿De qué te sirve llevarle música de banda cuando la lleven de la casa al cementerio? Y aunque digas, pago 5,000, pero a tu madre le faltó leña, a tu madre le faltó gas en la casa, a tu madre le faltó...

0: de robar Ruby, a mi hijita Ruby. Hijita, hijita mía, querida Lupita, no la pude encontrar. Estaba sentada en la escalera, mientras yo cuidaba del jardín, me quedé espantada. Cuando miré hacia ella, no la vi más.
1: ¿Qué ocurrió?
0: Apenas entonces, sentí como si justo ascendiera vertiginosamente por la pared. Corrí a buscarla arriba y ya no la vi más. ¿Qué voy a hacer? ¡Que Dios me ayude a encontrar a mi hija querida!

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bendiga la revelación del Espíritu Santo.

0: Hoy no es mi cumpleaños, tampoco es un día especial. Tuvimos nuestro primer disgusto anoche y él me dijo muchas cosas, cosas crueles que en verdad me ofendieron. Pero sé que está arrepentido y no las dijo en serio, porque él me mandó flores hoy. No es nuestro aniversario, tampoco es un día especial. Anoche me lanzó contra la pared y empezó a ahorcarme. Parecía una pesadilla, pero en las pesadillas despiertas y sabes que no es real. Me levanté esta mañana adolorida y con golpes en todos lados. Pero yo sé que está arrepentido, porque él me mandó flores hoy. Recibí flores hoy, y no es el día de San Valentín, tampoco es un día especial. Anoche me golpeó y amenazó con matarme. Ni el maquillaje ni las mangas largas pueden ocultar o esconder las cortadas y golpes que me dio esta vez. No puedo ir al trabajo hoy porque no quiero que se den cuenta, pero yo sé que está arrepentido porque él me mandó flores hoy. Recibí flores hoy y no es el día de las madres, tampoco es un día especial. Anoche él volvió a golpearme, pero esta vez fue mucho peor. Pero si lo dejo, ¿qué voy a hacer? ¿Cómo podría yo sola sacar adelante a mis niños? ¿Qué pasará si nos falta el dinero? Tengo tanto miedo, dependo tanto de él, que temo dejarlo. Pero yo sé que está arrepentido, porque él me mandó flores hoy. Recibí flores. Hoy sí es un día muy especial. Es el día de mi funeral. Anoche por fin logró matarme. Me golpeó hasta morir. Si por lo menos hubiera tenido el valor y la fuerza de dejarlo. Si hubiera leído el miedo en los ojos de mis niños. Si hubiera aceptado ayuda profesional. Hoy no hubiera recibido flores. Yo no hubiera recibido flores.
1: Aló, buena. Venga, por favor, a mi casa.
2: Aló.
1: Aló. Venga a mi casa, por favor.
2: ¿De qué número estás hablando? ¿De qué número estás hablando?
1: De celular.
2: Dame el número.
3: Son las 2:00.
1: 70.
2: Ajá.
1: 30.
2: Ajá.
1: 70.
2: ¿Qué te pasa?
1: Es que un hombre está peleando con mi mami.
2: ¿Y dónde vive? No hay nadie ahí adulto que te pueda atender. Dame la dirección. Dame la dirección. ¿Dónde vivís? ¿Qué colonia?
1: Aquí por Tiza.
2: ¿Por dónde?
1: Aquí por la escuelita de Altavista. ¡No!
2: Espérese, hijo. ¿Aló? ¿Aló?
1: ¡Déjela!
2: ¿Aló?
1: ¡Déjela, por favor!
2: ¿Aló? ¡Ay, Dios mío! ¿Aló?
1: ¡Ay, ayúdame! ¡Ayúdame! ¡Ayúdame!
2: Oiga.
1: Ay. Es que mi mami está peleando.
2: Por eso, ¿de dónde está?
1: ¡La mataron! ¡Mami! ¡Mami!

0: Tu hijo terminará mal si como padre toleras estas cosas. Número uno, padre que le da a su hijo todo lo que pide, el hijo crecerá pensando que la vida es fácil. Dos, padre que se ríe cuando su hijo habla groserías, el hijo crecerá pensando que la falta de respeto es normal y es divertida. Tres, padre que no disciplina a su hijo por mala conducta, el hijo crecerá sin respetar reglas. 4. Padre limpiando el desorden de su hijo, el hijo crecerá pensando que otros pueden asumir sus responsabilidades. 5. Padres que dejan ver la tele o el celular sin establecer reglas u horarios, el hijo crecerá pensando que no existen límites ni diferencias entre adultos y niños. 6. Padres que dejan escuchar a sus hijos música vulgar que incite al sexo y la violencia, el hijo será un perverso prematuro. 7. Padres que dan dinero a sus hijos cuando quieren, sin haberlo ganado, pensarán que el dinero es fácil y cuando lo puedan o no lo puedan conseguir, no dudarán en hacer lo que sea para obtenerlo. 8. Padres que siempre están a favor de su hijo independientemente de que tengan la razón o no, el hijo crecerá sin saber hacerle frente a las frustraciones. 9. Le das premios sin que haya hecho ningún esfuerzo, el hijo vivirá creyendo que el esfuerzo es innecesario. Número 10, le dices que lo vas a disciplinar y nunca lo haces, el hijo crecerá pensando
1: como maldición, toda hechicería se va, dice Dios.

escuchan tanto rollo, lobo, sombra, están temblando. Están temblando, temblando, temblando el poder de Dios. Temblando el Espíritu Santo de Dios con nosotros. Una más santa, rababa, sí.

Recíbelo pues. Cada día más, yo siento más poder, dígalo Señor, cada día más. Quiere sentir tu presencia, quiere sentir a tu Espíritu Santo, diga el Señor.

viene al Padre sino por mí. He aquí, yo estoy a la puerta y llamo. Si alguno oye mi voz y abre la puerta, entraré a él y cenaré con él.

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el día de hoy quiero que meditemos en algo muy importante. Así que en esta hora a todos ustedes les digo bienvenidos. Vamos a estar platicando las cosas.

Con sabiduría afirmó el Señor la tierra. Con inteligencia estableció los cielos. Por su conocimiento se apartaron las aguas, y las nubes dejaron caer su rocío. Hijo mío, conserva el buen juicio. No pierdas de vista la discreción. Te serán fuente de vida, te adornarán como un collar. Podrás correr tranquilo tu camino, y tus pies no tropezarán. 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Creemos que es de gran bendición para tu vida. Dios te bendiga.

0: Cuando Dios creó los peces, le habló al mar. Cuando Dios creó a los árboles, le habló a la tierra. Y cuando Dios creó al hombre, surgió algo maravilloso. Habló a sí mismo diciendo: hagamos al hombre a nuestra imagen y semejanza. Por eso, cuando sacas a un pez del mar, se muere. Cuando quitas a un árbol de la tierra, también se muere. Si el hombre se desconecta de Dios, también se muere. Recuerda esto: el mar con el pez sigue siendo mar, pero el pez sin el mar ya no es nada. La tierra con el árbol sigue siendo tierra, pero el árbol...
1: Son las 3:00.
0: La tierra ya no es nada. Dios con el hombre sigue siendo Dios, pero el hombre sin Dios ya no es nada. Busca a Dios cada mañana.
2: Dios tiene esta palabra especialmente para ti, pero quiero que cierres tus ojos. Ok, ahora escucha. No te rindas. No te rindas. No te rindas. Sé fuerte. Clama a mí y yo te responderé y te enseñaré cosas grandes y ocultas que tú no conoces. Activa tu fe. No dejaré que caigas. No dejaré que el enemigo tenga la victoria. Yo pelearé las batallas que tú estás peleando y te daré la victoria. Te levanto con mi mano derecha y te digo: yo te ayudo, hijo mío, hija mía. Yo estoy contigo y no te voy a soltar. Aunque te sientas solo, yo siempre he estado a tu lado. Te lo prometí y te dije que estaría contigo todos los días hasta el fin del mundo. Y recuerda cuánto te amo. No te he dejado y no te he abandonado.

0: papá, no quiero que nunca más me obligues a ir a la iglesia.
1: ¿Cómo así, Victoria? ¿De qué estás hablando?
0: Sí, papá, no me quiero que me obligues a ir.
1: ¿No quieres que te obligue a ir a la iglesia? ¿Y de dónde tú sacas esa idea? Yo no te obligo a ti a ir a la iglesia.
0: Es que yo estaba viendo los comentarios de las redes sociales y dicen que tú me obligas a ir a la iglesia. Entonces me puse a pensar, ¿y si es verdad? Y yo también quiero tomar mi propia decisión.
1: Ah, wow, quieres tomar tu propia decisión. Uh-huh. Estás muy pensadora, hija. Venga acá, acércate, vamos a hablar, mi amor. A ver, ¿hay alguna de esas personas que me estén criticando por yo obligarte a ir a la escuela?
0: No.
1: Ah, porque si fuera por ti, hija, nunca irías a la escuela. ¿Sí o no?
0: Okay.
1: Así que a seguir yendo a la iglesia, a seguir yendo a la escuela y a no pararse a las 11 de la mañana, ¿me entendió?
0: Okay.
1: Te amo, hija.

cuando despiertes, di: Jesús, te amo. Cuando salgas de tu casa, di: Jesús, ven conmigo. Cuando sientas ganas de llorar, di: Jesús, abrázame. Cuando te sientas feliz, di: Jesús, yo te adoro. Cuando hagas cualquier cosa, di: Jesús, ayúdame. Cuando cometas un error, di: Jesús, perdóname. Cuando te vayas a dormir, di: gracias, Jesús.

¿Quién creó a Dios? ¿Te lo has preguntado alguna vez? Esta es una pregunta que a muchos cristianos se les dificulta contestar, pero la respuesta es más fácil de lo que parece. Lo primero que hay que entender es que Dios es un espíritu eterno. La Biblia dice en Juan 4:24 que Dios es un espíritu, y como es espíritu, Él no tiene carne ni huesos como tú y yo los tenemos. Y la Biblia también nos dice en Números 23:19 que Dios no es un hombre. Y el ser eterno, la Biblia nos dice en 1 Timoteo 1:17 que Él es el Rey de los siglos, el inmortal e invisible, el único Dios por siempre. También en Apocalipsis 1:18 dice, yo soy el alfa y el omega, el principio y el fin. En Génesis 1:1 dice, en el principio Dios, lo que significa que Dios era antes del principio porque Él fue el creador del tiempo. En Isaías 43:10 Dios dijo, no ha habido otro Dios antes de mí ni lo habrá después. Moisés en el libro de Éxodo le preguntó a Dios, ¿quién eres tú? Y Dios contestó, yo soy el que soy, lo que significa que Dios es quien es. No ha habido nadie antes de Él, no habrá nadie después de Él, y nadie lo creó a Él.

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mí Dios es omnipotente. Tiene el poder sin límites e inagotable. En otras palabras, poder infinito. Es omnisciente. El estado de tener un conocimiento total, la cualidad de saberlo todo. Es omnipresente. Capacidad de estar presente en todas partes simultáneamente. Significa que Dios está siempre presente en todas partes. Ese es mi Dios.

tortilla de maíz, el amaranto, el pan, la papa, el camote y muchas más. Estos alimentos nos proporcionan mucha energía para jugar, brincar y correr. Ahora vamos con el último grupo, que son las leguminosas y alimentos de origen animal. Aquí tenemos alimentos como los frijoles, las lentejas, las habas, los garbanzos, la carne, leche, huevo, queso y muchas más. Estos alimentos nos proporcionan proteínas que nos ayudan al crecimiento para el desarrollo de todos nosotros. Ahora ya lo sabes, ningún alimento es mejor que otro. Todos son muy importantes porque cada uno de ellos tienen diferentes funciones para el buen funcionamiento de nuestro cuerpo. Por eso es muy importante combinar todos estos grupos de alimentos. Así que no lo olvides. Para tener una alimentación correcta, en tu plato debe de haber un alimento de cada grupo. Espero que hayas aprendido algo nuevo el día de hoy. Te espero en el próximo video. ¡Adiós!

existen dos días en el año en que no se puede hacer nada. Uno se llama ayer y otro mañana. Por lo tanto, hoy es el día ideal para amar, crecer, hacer y principalmente vivir.

0: Yeah.
1: Te voy a enseñar 4 errores que se cometen al educar a hijos adolescentes. El error número 1 es regañar a un adolescente enfrente de sus hermanos o enfrente de sus amistades. Aprende a dialogar con ellos en privado, no en público, y nunca lo hagas levantando la voz. Cuando tú reprendes a un hijo públicamente, estás afectando

profundamente la comunicación que un hijo debe de tener con sus padres. Error número 2, no escucharlos. Si un hijo adolescente está exponiendo sus ideas o sus conflictos, tienes que darle toda la atención y tener interés en lo que tu hijo te está diciendo. Error número 3, terminar nuestras conversaciones en peleas y discusiones. Haz a un lado el enojo y trata de cerrar el diálogo con tu hijo diciendo siempre algo positivo. Termina con una sonrisa, con un te quiero. Eso te va a ayudar muchísimo a fortalecer la comunicación. El último, error número 4, poner a tu hijo en ridículo. Cuando pones en evidencia los errores de tu hijo y lo exhibes como mal ejemplo en frente de sus amigos, eso genera inseguridad y afecta directamente su autoestima. Recuerda que debemos educar siempre a nuestros hijos con sabiduría y no con coraje.

acerca de que muchas veces podemos caminar solos o podemos caminar acompañados, rodeado de mucha gente y estar solos. No sé si te ha pasado, a veces más.

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0: y el espejo de su rostro. 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
1: Gloria a Dios, gloria a Dios. Ahora sí sabemos de qué se trata el asunto. La palabra de Dios nos enseña que los padres, el padre y la madre.

Dios tiene esta palabra especialmente para ti, pero quiero que cierres tus ojos. Ok, ahora escucha. No te rindas. No te rindas. No te rindas. Sé fuerte. Clama a mí y yo te responderé y te enseñaré cosas grandes y ocultas que tú no conoces. Activa tu fe. No dejaré que caigas. No dejaré que el enemigo tenga la victoria. Yo pelearé las batallas que tú estás peleando y te daré la victoria. Te levanto con mi mano derecha y te digo, yo te ayudo, hijo mío, hija mía. Yo estoy contigo y no te voy a soltar. Aunque te sientas solo, yo siempre he estado a tu lado. Te lo prometí, te dije que estaría contigo todos los días hasta el fin del mundo. Y recuerda cuánto te amo. No te he dejado y no te he abandonado.

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mí Dios es omnipotente. Tiene el poder sin límites e inagotable. En otras palabras, poder infinito. Es omnisciente. El estado de tener un conocimiento total. La cualidad de saberlo todo. Es omnipresente. Capacidad de estar presente en todas partes simultáneamente. Significa que Dios está siempre presente en todas partes. Ese es mi Dios.

0: apoya a tus padres. Llévales algo siquiera. ¿De qué te sirve comprarle una caja de 10,000, 15,000 a tu madre, pero le faltó un par de zapatos en vida? ¿De qué te sirve llevarle música de banda cuando la lleven de la casa al cementerio? Y aunque digas, pago 5,000, pero a tu madre le faltó leña, a tu madre le faltó gas en la casa, a tu madre le faltó algo y tú nunca se lo supliste. ¿De qué te sirve todo eso? Ahora que tienes a tu familia contigo, disfrútalos en el nombre del Señor. Te invito a que te pongas de pie, por favor, en el nombre de Jesús.
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Jesús le dijo: yo soy el camino, la verdad y la vida. Nadie viene al Padre, nadie viene.

consejo a mí. Mi amor, en esta vida tienes que entender quién es la persona más importante para ti en el mundo. No es tu mami, tampoco yo, o tus hermanas, ni abuelas o familiares. Menos la novia que tendrás algún día, o los amigos que acompañarán tus aventuras. Tú eres y siempre serás el más importante, y no por un sentido ególatra o narcisista, sino porque contigo vives las 24 horas, los 7 días de la semana. Por eso, debes cuidar de ti mismo, de tus pensamientos, tu alimentación, tu vida emocional. Esto genera plenitud y a largo plazo una felicidad antidestructiva. Ámate con locura y pasión. No olvides que eres único, especial e irrepetible. Te amo.

mí Dios es omnipotente. Tiene el poder sin límites e inagotable. En otras palabras, poder infinito. Es omnisciente. El estado de tener un conocimiento total. La cualidad de saberlo todo. Es omnipresente. Capacidad de estar presente en todas partes simultáneamente. Significa que Dios está siempre presente en todas partes. Ese es mi Dios.

0: porque tú me has amado primero, Señor. Porque muestras tu poder día a día, Señor. Por eso desde el fondo de mi corazón sale esta canción.
1: Te amo.
0: Te amo, Señor Jesús.
1: Te amo.
0: Te amo por tu gran poder y tu gran misericordia, Señor. Que nos demuestra que día a día estás

Jesús le dijo: yo soy el camino, la verdad y la vida. Nadie viene al Padre, nadie viene al

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Dios tiene esta palabra especialmente para ti, pero quiero que cierres tus ojos. Ok, ahora escucha. No te rindas. No te rindas. No te rindas. Sé fuerte. Clama a mí y yo te responderé y te enseñaré cosas grandes y ocultas que tú no conoces. Activa tu fe. No dejaré que caigas. No dejaré que el enemigo tenga la victoria. Yo pelearé las batallas que tú estás peleando y te daré la victoria. Te levanto con mi mano derecha y te digo, yo te ayudo, hijo mío, hija mía. Yo estoy contigo y no te voy a soltar. Aunque te sientas solo, yo siempre he estado a tu lado. Te lo prometí, te dije que estaría contigo todos los días hasta el fin del mundo. Y recuerda cuánto te amo. No te he dejado y no te he abandonado.

0: consejo a mí. Mi amor, en esta vida tienes que entender quién es la persona más importante para ti en el mundo. No es tu mami, tampoco yo, o tus hermanas, ni abuelas o familiares. Menos la novia que tendrás algún día, o los amigos que acompañarán tus aventuras. Tú eres y siempre serás el más importante, y no por un sentido ególatra o narcisista, sino porque contigo vives las 24 horas, los 7 días de la semana. Por eso, debes cuidar de ti mismo, de tus pensamientos, tu alimentación, tu vida emocional. Esto genera plenitud y a largo plazo una felicidad antidestructiva. Ámate con locura y pasión. No olvides que eres único, especial e irrepetible. Te amo.
1: Apoya a tus padres. Llévales algo siquiera. ¿De qué te sirve comprarle una caja de 10 mil, 15 mil a tu madre, pero le faltó un par de zapatos en vida? ¿De qué te sirve llevarle música de banda cuando la lleven de la casa al cementerio? Y aunque digas, pago 5 mil, pero a tu madre le faltó leña, a tu madre le faltó gas en la casa, a tu madre le faltó algo y tú nunca se lo supliste. ¿De qué te sirve todo eso? Ahora que tienes a tu familia contigo, disfrútalos en el nombre del Señor. Te invito a que te pongas de pie, por favor, en el nombre de Jesús.

Cuando Dios creó los peces, le habló al mar. Cuando Dios creó a los árboles, le habló a la tierra. Y cuando Dios creó al hombre, surgió algo maravilloso. Habló a sí mismo diciendo: hagamos al hombre a nuestra imagen y semejanza. Por eso, cuando sacas a un pez del mar, se muere. Cuando quitas a un árbol de la tierra, también se muere. Si el hombre se desconecta de Dios, también se muere. Recuerda esto: el mar con el pez sigue siendo mar, pero el pez sin el mar ya no es nada. La tierra con el árbol sigue siendo tierra, pero el árbol sin la tierra ya no es nada. Dios con el hombre sigue siendo Dios, pero el hombre sin Dios ya no es nada. Busca a Dios.

mí Dios es omnipotente. Tiene el poder sin límites e inagotable. En otras palabras, poder infinito. Es omnisciente. El estado de tener un conocimiento total. La cualidad de saberlo todo. Es omnipresente. Capacidad de estar presente en todas partes simultáneamente. Significa que Dios está siempre presente en todas partes. Ese es mi Dios.

apoya a tus padres. Llévales algo siquiera. ¿De qué te sirve comprarle una caja de 10 mil, 15 mil a tu madre, pero le faltó un par de zapatos en vida? ¿De qué te sirve llevarle música de banda cuando la lleven de la casa al cementerio? Y aunque digas, pago 5 mil, pero a tu madre le faltó leña, a tu madre le faltó gas en la casa, a tu madre le faltó algo y tú nunca se lo supliste. ¿Qué te sirve todo eso? Ahora que tienes a tu familia contigo, disfrútalos en el nombre del Señor. Te invito a que te pongas de pie, por favor, en el nombre de Jesús.

Cuando Dios creó los peces, le habló al mar. Cuando Dios creó a los árboles, le habló a la tierra. Y cuando Dios creó al hombre, surgió algo maravilloso. Habló a sí mismo diciendo: hagamos al hombre a nuestra imagen y semejanza. Por eso, cuando sacas a un pez del mar, se muere. Cuando quitas a un árbol de la tierra, también se muere. Si el hombre se desconecta de Dios, también se muere. Recuerda esto: el mar con el pez sigue siendo mar, pero el pez sin el mar ya no es nada. La tierra con el árbol sigue siendo tierra, pero el árbol sin la tierra ya no es nada. Dios con el hombre sigue siendo Dios, pero el hombre sin Dios ya no es nada. Busca a Dios.

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1: Son las 7:00. 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
6: Saludos y bendiciones a todos los que me escuchan a través de esta sintonía. Mi nombre es Pedro Reyes Reyes, soy de La Herradura. El motivo por el cual hago este audio es para pedir una ayuda económica. Hace 2 años me pegó una enfermedad. La cirugía, pues, que van a ser, pues, 80 mil pesos. Yo les pido de favor a todos los que quieran ese amor de apoyarme. Pues les dejo mi número de teléfono para los que quieran información, ver algún una evaluación médica, algún documento médico conmigo. El número es 489-107-7179. Gracias por su atención. Dios les bendiga.
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Recuerdo un día martes, estaba preparando mi mensaje en la iglesia y de pronto mi esposa se me acerca y me dice unas palabras: amor, ¿qué está pasando contigo? Ya no eres igual, ya no eres el mismo cuando nos conocimos por primera vez. Cuando ella se fue, yo me puse a reflexionar y doblé mis rodillas y le dije: Dios, toma el control de mi vida, ya no quiero ser el mismo. Fuerte es aquel que reconoce sus debilidades y no aquel que los oculta.

0: Esa noche he doblado mis rodillas, le dije: Señor, toma el control de mi vida. Quiero ser un mejor padre, quiero ser el mejor esposo, el mejor amigo. A veces mostramos una cosa en los altares y nuestros hogares muchas veces no somos los mismos. Dios no quiere eso para nosotros. Dios quiere gente real, Dios quiere gente verdadera, gente que viva lo que hable, viva lo que canta. Es tiempo de ser verdaderos ante los ojos de Dios. Hoy diré: Señor, es mi carácter, mi corazón.
1: Las 7:15.

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0: ¿Quién creó a Dios? ¿Te lo has preguntado alguna vez? Esta es una pregunta que a muchos cristianos se les dificulta contestar, pero la respuesta es más fácil de lo que parece. Lo primero que hay que entender es que Dios es un espíritu eterno. La Biblia dice en Juan 4:24 que Dios es un espíritu, y como es espíritu, Él no tiene carne ni huesos como tú y yo los tenemos. Y la Biblia también nos dice en Números 23:19 que Dios no es un hombre. Y el ser eterno, la Biblia nos dice en 1 Timoteo 1:17 que Él es el Rey de los siglos, el inmortal e invisible, el único Dios por siempre. También en Apocalipsis 1:18 dice: yo soy el Alfa y el Omega, el principio y el fin. En Génesis 1:1 dice: en el principio Dios, lo que significa que Dios era antes del principio porque Él fue el creador del tiempo. En Isaías 43:10 Dios dijo: no ha habido otro Dios antes de mí ni lo habrá después. Moisés en el libro de Éxodo le preguntó a Dios: ¿quién eres tú? Y Dios contestó: yo soy el que soy, lo que significa que Dios es quien es. No ha habido nadie antes de Él, no habrá nadie después.
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0: Él y nadie lo creó a Él.

un rico miró por su ventana y vio a un hombre pobre sacando algo de la basura y pensó: gracias a Dios, no soy pobre. El hombre pobre levantó la vista y vio un loco en harapos deambulando por la calle y pensó: gracias a Dios, no estoy loco. El loco miró hacia adelante y vio pasar una ambulancia y dijo a sí mismo: gracias a Dios, no estoy enfermo. Mientras tanto, el enfermo en el hospital vio pasar una camilla con un cuerpo debajo de una sábana y dijo a sí mismo: gracias a Dios, estoy con vida. Solo el muerto no pudo agradecer nada. ¿Por qué no le agradeces a Dios hoy por todas las bendiciones, por el regalo de la vida y por este día tan lindo?

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1: Son las 8:00.
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7: Saludos y bendiciones a todos los que me escuchan a través de esta sintonía. Mi nombre es Pedro Reyes Reyes, soy de La Herradura. El motivo por el cual hago este audio es para pedir una ayuda económica. Hace 2 años me pegó una enfermedad. La cirugía, pues, que van a ser, pues, 80,000 pesos. Yo les pido de favor a todos los que quieran ese amor de apoyarme. Pues, les dejo mi número de teléfono para los que quieran, información, ver algún, una evaluación médica, algún documento médico conmigo. El número es 489-107-7179. Gracias por su atención. Dios les bendiga.
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0: Santísimo. Esto es lo práctico. A través de los años que mi labor ha sido expandida por muchas partes, he notado esto en diferentes áreas del mundo, hay algo semejante. Por eso necesitamos de hoy en día predicadores que puedan, vamos a decir, resucitar muertos espiritualmente, que están en muchos lugares, en las reuniones, en las convenciones o en las iglesias, congregaciones. Necesitamos que muchos ministros lleven la unción y se necesita más que profesión. El grado de unción es lo que distingue y destaca un ministro de otro. En Hebreos 1:7, allí tenemos una parte muy importante. El que hace a sus ángeles espíritus y a sus ministros llamas de fuego. La unción es la que pone los ministros de Dios a arder y a echar fuego espiritual. O sea, la palabra está siendo como la cerada, está llegando, está penetrando, está impulsando, está inspirando, está alentando, está fortaleciendo. Y muchas personas se les queda algo en su mente, en su corazón, y eso es el principio de la semilla espiritual que el Espíritu Santo tocó, estrujó la conciencia, el sentimiento, y la persona ya empieza a sentir un cambio. Muchas veces es instantáneo y otras veces es progresivo. La posición de la unción, pero vosotros tenéis la unción del Santo. Fíjese bien, allí estamos en el versículo que iniciamos. Para el apóstol Juan, en su concepto, en su idea, el Santo es un título descrito a Jesús de Nazaret. Él es santo por su naturaleza y por sus obras. La unción de Jesucristo por causa esa encarnación, que es un misterio a la razón, pero que lo fue por el Espíritu Santo, de acuerdo a Lucas 4:18. En el día de Pentecostés, el Espíritu Santo descendió para ungir a la iglesia, para que el carisma espiritual, para que la unción estuviera en todos aquellos que estaban reunidos, que eran 120. Había 500 al principio, pero como siempre, comenzamos muchos y a mediados del camino se cansan y alguien sigue y alguien se queda. Así que Juan declara: vosotros tenéis la unción del Santo. Aquí tenemos algo importante. Esa unción que está dentro de nosotros no viene de afuera, fluye de adentro hacia afuera. Cuando el cantante está expresando su himno, está expresándolo porque está sintiendo el efecto de la palabra. Primeramente, ya encontramos la posición de la unción, o sea que tiene uno que estar dispuesto a seguir al Señor, a amar al Señor, a hacer la voluntad del Señor y a llenarse en su corazón de lo espiritual. Ahora, la permanencia de la unción. Pero la unción que vosotros recibisteis de Él permanece en vosotros.
1: Son las 8:13.
0: Permanente. ¿Por qué entonces algunos creyentes manifiestan más unción que otros? ¿Por qué algunos predicadores predicamos más con unción que otros? Porque algunos ministros nos podemos preguntar, ¿son más ungidos? Es algo interesante, hermano que me escucha. Yo estoy aquí porque yo deseo que usted que me escucha, si ya es convertido al Evangelio, permanezca. La razón es simple. El Espíritu Santo está dentro de nosotros, pero también está fuera de nosotros. O sea, no es algo que podamos limitarlo. Él hace lo que Él quiere, cuando Él quiere, por lo que Él quiere, y a través de esa ejecución, porque es el ejecutivo de la divinidad. Porque Cristo dijo, mandaré un consolador que estará con vosotros y será en. Ahí hay un con y un en. Si los que entienden el lenguaje, allí está un con y un en. Aquí está conmigo un hermano, pero no puedo decir aquí está en mí un hermano, eso no. Así que el Espíritu Santo está siempre accionando. La presencia del Espíritu Santo identifica el grado de unción. O sea, entre más le busca uno, más recibe. Es algo que podemos entenderlo. Yo he creído siempre que se requiere la comunión con Dios con mucha regularidad, con frecuencia, para, como luego dicen, para llenar las baterías, para cargar las baterías. No podemos tener unción si acaso no oramos a Dios y buscamos su rostro y leemos su palabra y le alabamos y le adoramos. Pero la unción viene cuando hay esa comunión íntima con nuestro Creador. Así que es muy necesario. Yo pongo un ejemplo, por ejemplo, el celular tiene que conectarlo para que tenga fuerza.
1: Son las 8:15.
0: No lo pone a cargar, va a estar muerto. Es casi lo mismo en lo espiritual. Tenemos que tener conexión con nuestro Señor para ser cargados espiritualmente. El Espíritu Santo va a empezar a operar y a infestarse en nuestros corazones. Y lo que uno dice y lo que no hace es cumplido porque el Espíritu Santo y la unción está eficazmente transmitiendo esa expresión a la persona indicada. La unción es más importante que la experiencia, es más necesaria que la oratoria, es superior a la inteligencia y es mayor que la educación. La unción no se puede confundir con emoción. La emoción es circunstancial, la unción no. La emoción se produce por esfuerzos humanos, la unción no. La emoción depende de la música o de personas emotivas. La unción no. La emoción es humana.
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0: Me interesa que la persona reciba la unción del Santo. Que esa palabra fecunde, llegue, llene, inspire y aliente. Lo pongo de una manera muy interesante. Y yo quiero, aquí mis compañeros de labor, ojalá que me comprendan, porque es muy interesante. Y yo espero que usted me comprenda claramente. ¿Por qué no se producen hijos en el Evangelio con nuestras predicaciones? Nos preguntamos, ¿por qué? Debe haber algo. No digo que estamos equivocados profundamente, pero no estamos orientados ordinariamente. Tenemos que aprender que la palabra debe llevar unción y es el Espíritu Santo el que conduce la palabra, el que conduce la palabra. Hay matrimonios que no hay familia. ¿Por qué? Porque en el varón o en la mujer hay algo que no está funcionando. No que sean anormales o que sean pecadores y que los acusemos de manera drástica y directa. No, jamás de los... Para mí no existe eso. Pero falta vida en uno o en otro. Y no viene familia. Es lo mismo en lo espiritual. Si no buscamos a Dios, no hay la vida necesaria espiritual, la unción necesaria para que se produzcan hijos en el Evangelio. O sea, pecadores que vengan al arrepentimiento. Así que, hermano que me estás escuchando, ¿cómo quisiéramos que en nuestro mundo cristiano hubiera unción de hombres y mujeres que estuviéramos llenos de esa fortaleza espiritual para poder alcanzar lo imposible? Ese es uno de mis propósitos primordiales. La unción no se puede confundir, he dicho, con la emoción. Muchas veces somos muy emocionales, pero no somos personas con propósito. La emoción es pasajera, la unción es permanente. ¿Por qué? Porque Dios es el que está haciendo la obra. Por eso, la obra de la unción no os enseña todas las cosas. 1 Juan 2:27. La revelación de la palabra llega y se adquiere con la unción. La Biblia no es entendida por muchos porque a estos les falta unción o conocimiento. Por eso, mis oyentes, es muy necesario estar en los altares. Es muy necesario, sea hincado o como usted quiera orar, pero buscar la presencia del Señor. Aquellos que predicamos o ministramos, sabemos que unas veces la unción es mayor, es más fuerte que otras ocasiones. Esto es normal. Digo, bueno, no normal, pero esto es notable. El que fluye en los dones, predicamos o ministramos, sabemos que unas veces la unción es mayor, es más fuerte que otras ocasiones. Esto es normal. Digo, bueno, no.

0: confiadas, tristes, afligidas, acongojadas, confundidas, y muchos de nosotros los ministros tenemos la solución. Pero a veces también nos encajonamos en ciertos ritualismos o formalismos que no traen mucho efecto a nuestras comunidades o a nuestra gente. Soy un creyente en Dios con todo mi corazón y un predicador del Evangelio muy insistente. Lo he sido desde que me convertí al Evangelio hasta esta.
1: Las 8:20.
0: Se requiere una dedicación absoluta. Pero si la mente de nosotros los predicadores está en problemas de familia, si la mente de nosotros los predicadores está en el metal, en la feria, en el dinero, si la mente de nosotros los predicadores está oscilando para ver cómo va el mundo y cómo está y quién es quién, y nos enredamos y cuando menos acordamos, descuidamos mucho la parte de carácter espiritual, y esto no es justo. Dios nos ha llamado para un trabajo espiritual, para una obra, para un ministerio, y la gente quiere el alivio, la gente quiere ser liberada, la gente quiere ser sanada, la gente quiere ser consolada, la gente quiere un camino más excelente que el que se ha transitado hasta hoy. Como quisiera, mis radioyentes, mi experiencia haciendo obra de evangelista en varios lugares, aún del mundo entero, me ha permitido ser testigo de la unción que ha venido sobre este siervo, y que si he dicho algo que viene, va a llegar, pero no es el siervo, es la unción del santo que nos hace expresar y nos discierne cosas futuras. No estoy en contra de ningún predicador, de ninguna persona que pretenda o que sea realmente un siervo de Dios. Realmente, para mí, yo con mucho respeto. Pero debo de advertir y exhortar y clarificar bien este punto. Ahorita nos gustan mucho los títulos. Ha venido una fiebre de títulos, y claro, son bíblicos. Pero una cosa es tener la experiencia de esos ministerios y tener solamente por nombres. O sea que muchos somos calificados porque alguien nos dijo que éramos y lo creemos. Por ejemplo, ahorita hay el ministerio de profeta, lo creo, pero no lo creo para predecir algo de la historia del ayer. Ya esto pasó. Pero el profeta es el hombre que dice cosas del futuro y que se cumplen. Ese es un ministerio profético. El ministerio del apostolado es aquella persona que tiene una palabra de autenticidad y de reflejo espiritual. Una persona que habla con conciencia, con autoridad y con eficiencia. Por eso necesitamos hombres de Dios que al decir esto es y así va a ser. El ministerio del evangelismo es un ministerio que lo hemos encajonado a través de ciertas áreas donde ya el evangelio ha penetrado. Pero el verdadero evangelismo consiste en ir donde no han sido evangelizados. Y lo llamamos que es evangelista. Hemos caído en un error circunstancial. Sin embargo, alguien puede ser salvo a través de esos ministerios evangelísticos en nuestras iglesias, donde puede haber milagros, sanidades. Han ocurrido con solo declarar que la palabra es eficazmente penetrante y eficaz y de inspiración. Con la unción decimos lo que Dios quiere decir y hacemos lo que Dios quiere hacer. Quiero que todos comprendamos esto, mis oyentes. Y la mano tiene 5 dedos y ahí están los 5 ministerios. Está el apóstol, el dedo gordo. Está el índice, es el apóstol. Está el central, o sea, es el evangelista. Está el dedo del compromiso del anillo matrimonial. Ese es el compromiso pastoral. Y está el más pequeño, que es el maestro, pero no es menos importante. Todos son importantes los ministerios. No tratemos de tener tantos títulos. Tratemos de cumplir con el ministerio que el Señor nos mandó. Y de predicar el evangelio a toda criatura. Punto. Ahí está. Predicar el evangelio. Pero cuántas ocasiones nos salimos del mensaje hablando de otras cosas que no que la gente no les interesa, pero queremos llenar tiempo. No, mi hermano, hermana que me escuchas, hay que llenar el tiempo con la palabra, con la autenticidad de la palabra, con la unción de la palabra. La unción es algo que se contagia, se transmite de un creyente a otro creyente, de un ministerio a otro ministerio. Por

0: eso es importante beneficiarnos de aquellos ministerios que están sobrenaturalmente ungidos. Por ejemplo, leamos por libros que hablan de la unción. Cuando hay unción, los púlpitos salen con fuego espiritual y hay conversiones. Por eso me interesa mucho este ministerio de radio, porque por radio se puede decir muchas cosas importantes, algo que puede...
1: Las 8 y 25 minutos.
0: Un momento más finalizo, pero yo creo con todo mi corazón que tenemos la urgencia de buscar al Señor con todo nuestro corazón. Pero al hablar de los ministerios, en Efesios 4:11 tenemos, y él mismo constituyó a unos apóstoles, a otros profetas, a otros evangelistas, a otros pastores y maestros, Efesios 4:11. Esa es la vocación maravillosa. La unción viene para los que hemos sido llamados. La unción viene para los que hemos tenido una convicción profunda en cuanto a lo espiritual y que Dios nos ha llamado a hacer esta labor. Por eso, mis estimables oyentes, la mejor ilustración para los 5 dones de oficio es la mano. He dicho, el dedo pulgar representa a los apóstoles, el dedo índice representa a los profetas, el dedo del corazón representa a los evangelistas, el dedo anular representa a los pastores y el dedo meñique, que así se llama, representa a los maestros. Estos ministerios necesitamos eficazmente proclamarlos. Estoy consciente que es una hora difícil, que tenemos mucho trabajo, que nos hemos materializado demasiado, que estamos muy ocupados porque el mundo tiene un ritmo acelerado. Al acostarnos nos fijamos qué horas son y al levantarnos desgraciadamente también lo que primero que buscamos es el reloj para qué horas son. Somos esclavos del tiempo, pero inventando tantas cosas, el hombre ha llegado a buscar cosas en el espacio o en la estratosfera, buscando a ver si hay vida en Marte, a ver qué hay tras la luna en lo oscuro y cosas semejantes. Cuando hay tantos pobres en África, en América Latina, en América del Sur, nuestro querido México, hay muchas necesidades que nuestra gente, nuestras familias...
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0: Parte. Yo soy de los que creo que en cualquier lugar podemos tener el éxito cuando tratamos con Dios. Pero si los sistemas gubernamentales o políticos roban tanto al pueblo y las religiones tradicionales encadenan tanto a la gente, ¿qué es lo que viene? Hambre, desgracia, pobreza, ignorancia y ruina. Pero cuando el evangelio llega al corazón, con hombres ungidos, ungidos, he dicho, ungidos. ¡Ay, perdonadme! Pero cuando llega este mensaje glorioso, la gente no tiene que transitar pasando ríos y montañas. La gente puede solo decirle gracias, Señor, porque me has ayudado y me has dado fuerzas y me has dado bendición. ¡Ay! ¡Qué lindo es el Señor! Yo siento su presencia divina en estos momentos. No quisieras abrir tu corazón, consiervo que me escuchas. El tiempo pasa como tamo que arrebata el viento. Trata con Dios. Yo solo soy un instrumento. Yo no soy la solución. Cristo es la solución. Solo soy un mensajero. El mensaje quiero darlo con todo mi corazón y con toda sencillez humana. Sin pretender ser algo o alguien, un simple predicador del ayer, del hoy y del tiempo que Dios quiera tenerme. Mientras tanto, quiero que Dios te bendiga, que seas ungido, que seas bendecido, que tu problema sea solucionado y que tú seas una persona de éxito y de prosperidad.
3: Termina mi programa, radio oyente. 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Hasta el próximo, mediante Dios. Cuídese mucho. Mi oración es para todos. Gracias por su tiempo que brinda.

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Como siempre, bienvenidos a este segmento del pensamiento de Dios expresado en las Sagradas Escrituras. Muy buenos días, muy buenas tardes, muy buenas noches, nuestro saludo en este segmento. Y vamos a continuar con el tema que estamos viendo, la Biblia, la Palabra de Dios. Hoy vamos a ver esta parte donde la Escritura nos dice que la Biblia es inspirada por el Espíritu Santo, por Dios. Y segunda de Samuel, capítulo 23, en los primeros dos versículos, 1 y 2, la palabra del Señor dice así, la leo en el nombre de Cristo Jesús. Estas son las palabras postreras de David, dijo David, hijo de Isaí. Dijo aquel varón que fue levantado en alto, el ungido de Dios de Jacob, el dulce cantor de Israel. El Espíritu de Jehová ha hablado por mí y su palabra ha estado en mi lengua. Señor, te damos gracias como siempre en el nombre de Jesucristo, en esta ocasión por la palabra que hemos leído, para que tú la lleves al corazón de cada persona, de cada radio oyente. En el nombre de Cristo Jesús te lo pedimos, Señor. Amén, amén, amén.

0: Vamos a continuar con el estudio que estamos llevando, el tema, la Biblia, la palabra de Dios. Y leíamos esta escritura de...
1: Son las 8 y 40 minutos.
0: 23, versículos 1 y 2. Y aquí vemos que la palabra de Dios es inspirada por el Espíritu Santo. ¿Se recuerda al inicio? Vimos ahí que la Biblia es la palabra de Dios, que es útil para redarguir, para corregir, para instruir y todo ello. Bueno, inspirada por el Espíritu Santo. Mire, David fue el segundo rey de Israel. Y por lo que podemos ver a través de la Biblia, sabemos que escribió cerca de la mitad de los 150 salmos que hoy tenemos para leer y disfrutar. Salmos que se encuentran en esta sección de escritos. Al final de su vida, David dio testimonio de la manera en que el Espíritu Santo le había hablado, la manera en que el Espíritu Santo lo había capacitado para comunicar la palabra de Dios. Y ahí están los primeros dos versículos que leímos ahorita, ahí en 2 de Samuel. Estas son las palabras postreras de David, dice. Dijo David, hijo de Isaí, dijo aquel varón que fue levantado en alto, el ungido de Dios de Jacob, el dulce cantor de Israel. Los salmos contienen, juntamente con el Antiguo Testamento, algunos de los pasajes de las Escrituras más conocidas por los creyentes el día de hoy. Estas Escrituras, mi amigo, mi hermano y pueblo de Dios, como toda la palabra de Dios, han permanecido, porque no son unas palabras.
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0: Palabras inspiradas, dice la Biblia, por el Espíritu Santo. El profeta Ezequiel nos da otro ejemplo excelente al explicar que él escribió por inspiración del Espíritu Santo. Y ahorita vamos a ver estos versos también.

0: Fíjese que en esta área podemos también tocar esa parte que cuando mantenemos una relación significativa con una persona, las palabras que nos decimos al despedirnos son de gran importancia. En este caso, en unas ocasiones, Pablo estaba concluyendo su primera epístola a los Corintios y entre sus saludos y peticiones desafió con una poderosa exhortación a estos cristianos en pleno conocimiento. Velad, estar firmes en la fe, portaos varonilmente y esforzaos. Esto es importante para poder llevar a cabo y llegar al conocimiento de que la Biblia es la palabra de Dios y que esta es inspirada por Dios. Si usted se recuerda, en el segmento anterior hablábamos de que la comunicación es un aspecto esencial en toda la creación. Para que una empresa o un negocio camine bien, tiene que haber comunicación. Si no hay comunicación, va a haber pérdidas. Aquí en esta parte, para Dios la comunicación es tan importante o de tal importancia que nos dejó la Biblia. Amén. Nos dejó su palabra. Su palabra, donde podemos encontrar sus palabras, y que a través de ella nos entregó a los seres humanos, de quienes escribieron bajo la inspiración, en este caso del Espíritu Santo. Los que leían originalmente el Antiguo Testamento y el Nuevo Testamento no fueron los únicos, mi amigo, mi hermano, en que se beneficiaron de la palabra transformadora. La palabra de Dios ha permanecido a través de los tiempos y nunca perderá su importancia ni tampoco su poder cuando el creyente le da oportunidad en su vida. Inspirada por el Espíritu Santo.
1: Son las 8 y 45 minutos.
0: Lo excelente al explicar que él, en este caso, escribió por inspiración del Espíritu Santo. Vamos a encontrar esta escritura. Libro de Ezequiel, capítulo 2. Y como lo hicimos en el segmento anterior, vamos a leer tres versículos entreverados. Vamos a leer Ezequiel 2, versículo 1, luego versículo 3 y luego versículo 7. ¿Sí? Ezequiel capítulo 2, versículo 1, primero dice: Me dijo, escuche, hijo de hombre, ponte sobre tus pies y hablaré contigo. Vea qué interesante. Versículo 3. Y me dijo, hijo de hombre, yo te envío a los hijos de Israel, a gentes rebeldes que se rebelaron contra mí. Ellos y sus padres se han rebelado contra mí hasta este mismo día. Luego, vamos al versículo 7. Dice, les hablarás pues mis palabras. Escuchen o dejen de escuchar, porque son muy rebeldes. Pero aquí Ezequiel está dando un ejemplo al explicar que él escribió estas palabras por inspiración del Espíritu Santo. Por otra parte, sus escritos proféticos, vemos que hacen declaraciones explícitas acerca de la obra del Espíritu Santo en su vida y de la forma en que él le hablaba. Claro, en este caso, capacitándolo así para que fuera un profeta del Señor. El Antiguo Testamento, mi amigo, mi hermano, pueblo de Dios, presenta el comienzo del registro escrito de la palabra de Dios. Sin embargo, en 2 de Pedro, capítulo capítulo 3 y versículos 15 y 16, y quisiera que vayamos a esta referencia. Es segunda de Pedro, capítulo 3, versículos 15 y 16. Segunda de Pedro 3, 15 y 16. Y vean lo que dice aquí esta escritura. Y tened entendido que la paciencia de nuestro Señor es para salvación. Muchos critican y dicen, hombre, ¿desde cuándo yo estoy oyendo que se va a acabar el mundo y que Cristo va a venir? Vea lo que nos dice aquí la escritura. Como diciendo, entiéndanlo, que la paciencia de nuestro Dios, de nuestro Señor, es para salvación. Y la Biblia declara, el Señor no retarda su promesa, según algunos lo tienen por tardanza. Pues lo que sucede aquí es que Él no quiere que nadie se pierda, sino que todos procedan al arrepentimiento. Y ahí está el contenido de esta escritura. Es por la paciencia del Señor, o la paciencia que el Señor ha tenido, es precisamente por salvación para la humanidad. Leo otra vez el versículo 15 y 16. Y tened entendido que la paciencia de nuestro Señor es para salvación, como también nuestro amado hermano Pablo, según la sabiduría que le ha sido dada, os ha escrito casi en todas sus epístolas, hablando de ellas, de estas cosas, entre las cuales hay algunas difíciles de entender. Les dijo, de las cuales los indoctos e inconstantes tuercen, como también las otras escrituras, para su propia perdición. La Biblia tiene que entenderse por lo que es inspirada. Inspirada por Dios. Entonces aquí el apóstol Pedro señala los escritos de Pablo como escritura también inspirada por el Espíritu Santo. Así que aquí vemos que
1: las 8 y 50 minutos
0: de escrito inspirado por el Espíritu Santo del Antiguo Testamento también se aplica a los escritos del Nuevo Testamento, inspirada por el Espíritu Santo. Los cristianos, los seguidores de Cristo, mi amigo, mi hermano y pueblo de Dios, nos apoyamos precisamente en la palabra de Dios, en la Biblia, en las Escrituras. Y consideramos toda la Biblia como inspirada por el Espíritu Santo. Quienes escribieron los libros de la Biblia no nos ofrecen interpretaciones personales de lo que el Señor les dijo. Simple y sencillamente registraron, escuche, lo que Dios les dio para que ellos escribieran. Y le pregunto en esta hora, ¿hasta qué punto de vista la Biblia es un libro único y distinto a todos los demás que se han escrito y que se escribirán? ¿Y cuál es la importancia de esto para echar a andar nuestra mente un poquito? Porque yo quiero decirle que es esencial, es importante, es esencial reconocer que fue el Espíritu Santo quien inspiró a los profetas. Los inspiró y proclamaron y escribieron las Sagradas Escrituras. Y que no se trata de simplemente un libro nacido del pensamiento humano. Segunda de Timoteo 3:16, que lo leímos en el inicio, en el segmento anterior. Toda la escritura es inspirada por Dios, útil para enseñar, para redarguir, para corregir, para instruir en justicia. Y si usted sigue diciendo, es con el fin de que el hombre sea enteramente preparado, dice, para toda buena obra. Las Sagradas Escrituras son la palabra inspirada por Dios. Mi amigo, mi hermano, pueblo de Dios, este es el pensamiento de Dios expresado en las Sagradas Escrituras.

Jesús le dijo: Yo soy el camino, la verdad y la vida. Nadie viene al Padre.

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2: Son las 9 y 0 minutos.
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7: Saludos y bendiciones a todos los que me escuchan a través de esta sintonía. Mi nombre es Pedro Reyes Reyes, soy de La Herradura. El motivo por el cual hago este audio es para pedir una ayuda económica. Hace 2 años me pegó una enfermedad. La cirugía, pues, que van a ser, pues, 80,000 pesos. 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
1: Las 9 y 25 minutos.
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1: Son las 10 y 0 minutos. 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
6: Saludos y bendiciones a todos los que me escuchan a través de esta sintonía. Mi nombre es Pedro Reyes Reyes, soy de La Herradura. El motivo por el cual hago este audio es para pedir una ayuda económica. Hace 2 años me pegó una enfermedad. La cirugía, pues que van a ser, pues, 80 mil pesos. Yo les pido de favor a todos los que quieran ese amor de apoyarme. Les dejo mi número de teléfono para los que quieran información, ver algún, una evaluación médica, algún documento médico conmigo. 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Dios les bendiga.
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0: Te voy a enseñar 4 errores que se cometen al educar a hijos adolescentes. El error número 1 es regañar a un adolescente enfrente de sus hermanos o enfrente de sus...
1: Son las 10 y 15 minutos.
0: Amistades. Aprende a dialogar con ellos en privado, no en público, y nunca lo hagas levantando la voz. Cuando tú reprendes a un hijo públicamente, estás afectando profundamente la comunicación que un hijo debe de tener con sus padres. Error número 2, no escucharlos. Si un hijo adolescente está exponiendo sus ideas o sus conflictos, tienes que darle toda la atención y tener interés en lo que tu hijo te está diciendo. Error número 3, terminar nuestras conversaciones en peleas y discusiones. Haz a un lado el enojo y trata de cerrar el diálogo con tu hijo diciendo siempre algo positivo. Termina con una sonrisa, con un te quiero. Eso te va a ayudar muchísimo a fortalecer la comunicación. El último, error número 4, poner a tu hijo en ridículo.
2: Cuando pones... 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
0: En evidencia los errores de tu hijo y lo exhibes como mal ejemplo en frente de sus amigos, eso genera inseguridad y afecta directamente su autoestima. Recuerda que debemos educar siempre a nuestros hijos con sabiduría y no con coraje.

0: Door is mi tesoro, Jesús. Tú eres mi tesoro.
1: Dios tiene esta palabra especialmente para ti, pero quiero que cierres tus ojos. Ok, ahora escucha. No te rindas. No te rindas. No te rindas. Sé fuerte. Clama a mí y yo te responderé y te enseñaré cosas grandes y ocultas que tú no conoces. Activa tu fe.
2: Son las 10 y 25 minutos.
1: No dejaré que caigas. No dejaré que el enemigo tenga la victoria. Yo pelearé las batallas que tú estás peleando y te daré la victoria. Te levanto con mi mano derecha y te digo, yo te ayudo, hijo mío, hija mía. Yo estoy contigo y no te voy a soltar. Aunque te sientas solo, yo siempre he estado a tu lado. Te lo prometí y te dije que estaría contigo todos los días hasta el fin del mundo. Y recuerda cuánto te amo. No te he dejado y no te he abandonado.

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mí Dios es omnipotente. Tiene el poder sin límites e inagotable. En otras palabras, poder infinito. Es omnisciente. El estado de tener un conocimiento total, la cualidad de saberlo todo. Es omnipresente. Capacidad de estar presente en todas partes simultáneamente. Significa que Dios está siempre presente en todas partes. Ese es mi Dios.

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2: Son las 11:00.
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2: Saludos y bendiciones a todos los que me escuchan a través de esta sintonía. Mi nombre es Pedro Reyes Reyes, soy de La Herradura. El motivo por el cual hago este audio es para pedir una ayuda económica. Hace 2 años me pegó una enfermedad. La cirugía, pues, que van a ser, pues, 80,000 pesos. Yo les pido de favor a todos los que quieran ese amor de apoyarme. Les dejo mi número de teléfono para los que quieran información, ver algún una evaluación médica, algún documento médico conmigo. El número es 489-107-7179. Gracias por su atención. Dios les bendiga.
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1: Son las 12:00.
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6: Saludos y bendiciones a todos los que me escuchan a través de esta sintonía. Mi nombre es Pedro Reyes Reyes, soy de La Herradura. El motivo por el cual hago este audio es para pedir una ayuda económica. Hace 2 años me pegó una enfermedad. La cirugía, pues que van a ser, pues, 80,000 pesos. Yo les pido de favor a todos los que quieran ese amor de apoyarme. Les dejo mi número de teléfono para los que quieran información, ver algún, una evaluación médica, algún documento médico conmigo. El número es 489-107-7179. Gracias por su atención. Dios les bendiga.
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3: Amén, amén, amén, amén y más amén. Dios bendiga por aquí a toda la bonita audiencia de Radio Provisión Reynosa. Estamos al aire, ya estamos al aire, ya estamos al aire. Gracias por estar por aquí con nosotros en esta bonita hora de la tarde. Y ahora sí que estamos por acá en tiempo de gozo. Amén. Gracias por ahí los que ya están enlazándonos en diferentes radios de diferentes comunidades, lugares, ciudades. Oiga, por ahí en todas esas rancherías también nos estamos escuchando. Gracias, gracias Pastor Pedro Reyes, gracias mi hermana Ana Santiago, gracias mi hermano Pastor Juan de Dios, Dios te bendiga. También por allá nuestro hermano quien oiga, a Roberto Rodríguez, gracias Robertito, bendiciones también por ahí para mi hermano de por acá de Cacateo Tamán, no, ¿verdad? No estamos por ahí al aire. Bueno, estamos por aquí ya con el programa de Tiempo de Gozo, Gozo, Gozo, Pegajoso, por medio de RadioProvisiónReynosa.com, RadioProvisiónReynosa.com, en Facebook, lo que es Radio Provisión Reynosa, ahí estamos y no nos vamos. Amén. Y bueno, pues damos gracias, ¿verdad? Porque aquí también tenemos a personas que nos están compartiendo. Gracias, mi hermano, por ahí, nuestro hermano, Juan de Dios, que por ahí también por medio de la página de Radio Jesús desde el Camino nos está transmitiendo. Hoy no estamos por medio de la página de Radio Jerusalén 98.3, pero sí estamos al aire. Por ahí me comenta el Pastor Pedro Reyes. Bueno, eso creo entender. Y bueno, pues mire, fíjese el tema para el día de hoy, por aquí lo tenemos ya en pantalla, familia de Dios, oiga. Y yo conozco una familia, amén, una familia preciosa, ándele. El Evangelio de San Juan capítulo 14, Juan 14 versículos del 1, del 5 al 11, perdón, Juan 14 del 5 al 11, dice la palabra de nuestro Dios acá, en el nombre del Padre, del Hijo y del Espíritu Santo. El tema es familia en Dios, ándale, así es, Pastor Macario, ya anda dando peras por manzanas. Gracias. Bueno, también este rato estuvo por ahí nuestro hermano de allá de la Sierra de Chihuahua. Estuvo compartiendo lo que fue las tres huastecas para Cristo en la hora de la mañana. Gracias por ahí a nuestro hermano, ¿verdad? Dios le bendiga. Y bueno, pues mire, fíjese el tema es familia en Dios. Juan 14 del 5 al 11, la palabra de Dios se lee en el nombre del Padre, del Hijo y del Espíritu Santo. Dice, pero cuando los judíos y los gentiles juntamente con los gobernantes le lanzaron.
4: Las 12 y 13 minutos.
3: Se lanzaron a enfrentarlos. Y apedreándolos, habiéndolos sabido, huyeron de a Listra, Derbe y ciudades de Liconia y a toda la región circunvecina. Y allí predicaban el evangelio. No importaba, ¿verdad?, que estuvieran en problemas, y aprovechaban cualquiera que fuera la situación para compartir la palabra. Dice versículo del 8 al 11, dice, y cierto hombre de Listra estaba sentado imposibilitado y Y cierto hombre desde listo estaba sentado imposibilitado de los pies, cojo de nacimiento, que jamás había andado. Este oyó hablar a Pablo, el cual, fijando en él sus ojos y viendo que tenía fe para ser sanado, dijo a gran voz: levántate derecho sobre tus pies. Y él saltó y anduvo. Entonces la gente, visto lo que Pablo había hecho, alzó la voz diciendo en lenguaje licanoica: dioses bajo la semejanza de hombres han descendido a nosotros. Oiga, sí, los tenían como dioses, pero no, eran seres humanos. Dios, te damos honra y gloria, Padre, en el nombre de Cristo Jesús en esta tarde, por darnos la oportunidad, el privilegio de poder estar acá frente a cámaras y micrófonos de Radio Provisión Reynosa. Bendiga, Señor, a toda la audiencia de las radios que nos están enlazando acá en la 98.3 FM, Radio Jerusalén en San Fernando, también lo que es...
4: Son las 12:15.
3: Reynosa, también a mis hermanos de radio, Jesús es el camino aquí en Reynosa, en Díaz Ordaz, la 105.1 en FM, la radio Propósito de Dios. Gracias por que estamos por medio del internet en Radio Visión La Grande, en Del Río, Texas. También gracias le damos porque estamos allá en aquel lugar de Galeana, Nuevo León, en la 100.5 FM. Bendiga, Señor, a nuestro hermano Pastor Jesús Hernández, que nos tiene conectados desde hace ratos. Bendito Dios, bendiga a toda la familia, Señor. También damos gracias por mis hermanos allá en aquel lugar en Querétaro, Radio Mahanaim en Querétaro. Dios bendiga a tu hermano Roberto Rodríguez. También así, Padre, damos gracias por mi hermana Ana Santiago allá en Huichicobi, Oaxaca.
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3: Tal vez en un momento más llegue por acá también Radio Misionera Jiré. Bendiga su vida de mi hermano Higinio. También así, Padre, por mis hermanos de las radios que nos hacen falta. Señor, bendiga sus vidas, Padre, y ponemos todas en sus benditas manos en el nombre poderoso de Cristo Jesús. Amén, amén y amén, amén. Graciela Umpierres allá en Uruguay, Dios le bendiga, gracias por todo, gracias, el Señor lo bendiga, gracias, mi hermana Graciela, bendiciones. Agustín Hernández, un cubano en Estados Unidos, Dios le bendiga, gracias por estar por acá con nosotros en esta hora de la tarde. Y bueno, pues una gran bendición el poder haber contado con verles, ¿verdad? Aunque estábamos muy lejos. Déjeme checo por acá. Amén. Sí, ya estamos al aire. Pueden comunicarse por aquí al teléfono 899-872-1858. 899-872-1858. Gracias, hermana Graciela Umpierres. Estaban escuchando por ahí a Sixto Mejía. Está cayendo. Oiga, sí. Y bueno, ahora vamos a escuchar por aquí a nuestro hermano. A ver si por aquí nos da la oportunidad la tecnología de escuchar por acá a nuestro hermano. No era. A ver, déjeme checo bien, porque dice por acá el pastor Pedro Reyes que anda por ahí transitando en las calles de San Fernando, Dios le bendiga. Gracias. Mire, fíjese, aquí tenemos lo que es también los cantos de nuestro hermano Isaí Rosales, a quien también le mandamos saludos, hermano Isaí.

Amén, amén, amén, amén, amén. Bueno, por aquí estamos transmitiendo en vivo y en directo desde Reynosa, Tamaulipas. Dios bendiga por aquí a todos los que están en sintonía en esta bonita hora de la tarde. Gracias. Oiga, Dios es bueno.

0: Amén. Todos queremos ir al cielo. A ver, todos queremos ir al cielo, pero ¿qué es lo que estamos haciendo para ir al cielo? Oiga, nada más. Dios bendiga a mis hermanos del Grupo Evangelístico Belén. Grupo Evangelístico Belén por acá en McAllen, Texas. Bendiciones. Salud para nuestro hermano Javier Carrizales. Y también por ahí nuestra hermana Cristina.
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0: Dios bendiga para allá. Todos mis hermanos, estaba viendo por aquí un documental. Bueno, no tanto documental, sino también la invitación a participar. Nuestro hermano Juan de Dios, ¿sabes? Nuestro hermano Juan de Dios, acá de la radio, Radio Jesús es el Camino. Dice, ayúdenos, necesitamos seguir predicando. Para más información, escríbanos a inbox, oiga, inbox o WhatsApp 899-798-1064. Oiga, y bueno, pues dice que está necesitando una mixer, una mezcladora por ahí. Mis hermanos de radio, Jesús es el Camino. Dios bendiga por ahí a nuestro hermano y orando, ¿verdad?, para que Dios provea y que sigamos adelante por ahí siendo enlazados también por medio de radio, Jesús es el Camino. Gracias, mi hermano. Dios te bendiga. Bien, el tema para el día de hoy les decía que era familia en Dios. Familia en Dios. Y bueno, pues vemos acá el texto bíblico. Bueno, vimos leído el texto bíblico en el Evangelio de San Juan. Amén. Por ahí, a ver, déjeme ver. Dice, mucho gusto, me llamo Marcos. Dice, me llamo Marcos Antonio Valdés Moreno. Soy de Tapachula, Chiapas, México, Cantón. Dice Montenegro, dice Alianza Campesina, tengo 30 años de edad, aquí estamos escuchando, sintonizando por las redes sociales, y bendiciones para todos y para todas las, dice los de cabina, bendiciones para todos los locutores y locutoras y a todos los que hacen el programa, a los programadores, bendiciones a usted, que el Señor me lo bendiga grandemente y que le dé entendimiento, sabiduría, amén, amén, amén, amén. Gracias, mi hermano Marco Antonio Velázquez, Dios te bendiga, Marco Antonio Velázquez Moreno, bendiciones hasta Tapachula, Chiapas. Ahí a Tapachula, Chiapas. Gracias, Pastor Juan de Dios. Sí, Juan de Dios, por ahí del que estaba hablando ahorita de la radio. Jesús es el camino, sí. Jesús es el camino. Gracias. Y bueno, si usted también tiene por ahí algún mensaje de WhatsApp, mándemelo aquí a mi celular 899-872-1858. 899-872-1858. Juan 14:9 nos dice: y tú, Felipe, hoy Felipe. Ándale, hasta San Javier Salinas Victoria viene esta carta. Dice, y tú, Felipe, no me has conocido. Ya ves, Felipe, dice el Señor. Bueno, por acá tenemos este de que, de grupo, a ver dónde está el grupo, aún no me conoces, ya por acá dice el grupo, Voz de Dios, por allá de Monterrey, Nuevo León, que Dios bendiga por ahí a nuestros hermanos. Amén. Dice por acá también, dice, muy buenas, dice, quisiera pedir una, a ver, bueno, hay como música de fondo, muy buenas, dice, quisiera pedir una pequeña oración para mi vida, quiero que Dios provea para mis tratamientos y mis medicamentos, que Dios me ayude para poderme levantar de esta cama. Oiga, nada más, pero ¿quién es? ¿Es el mismo o no es el mismo? Y bueno, será de Marco Antonio Velázquez, que Dios le bendiga. Bendito Señor y buen Dios, en esta tarde aquí estamos, Señor, una vez más, dándole gracias porque usted nos permite acercarnos al trono de su gracia. Hoy en esta tarde quiero pedir por la salud y la provisión para Marco Antonio Velázquez Moreno. Sea usted con él, Padre de la Gloria, hasta en Tapachula, Chiapas. Usted bendiciéndole con buena salud. Padre, dele la paz en su corazón, la tranquilidad, porque yo sé, Padre, que sobre todo ello, y usted, Señor, primeramente, él tendrá buenos resultados en su diagnóstico, en sus estudios. Gracias, Padre, le damos en el nombre bendito de Cristo Jesús. Amén, amén y amén, amén. Ahí estamos, hermano Juan de Dios, Dios te bendiga. Radio Jesús es el camino. Mire, también vamos a orar, ¿sabe qué?
1: Son las 12:40.
0: Mi amigo, oiga, allá en donde me dijo que estaba, déjeme ver dónde estaba, por acá mi hermano, mi amigo, creo que estaba en Ohio, no estaba enojado, estaba en Ohio. Dios bendiga por ahí a nuestro hermano, a ver si lo encuentro por aquí, porque me mandó el mensaje muy temprano, y de hecho ya estuve orando por él también. Ajá. Y ha sido, bueno, él una persona que, bueno, yo conocí en una a Lugo Anastasio, ¿verdad? Nuestro hermano Lugo Anastasio también nos pide la oración. Él se encuentra hospitalizado. Dice que no saben qué es lo que tiene, oiga, no saben qué es lo que tiene. Bueno, le van a hacer unos estudios y él pide la oración. ¿Qué le parece si también nos unimos en oración en esta bonita tarde? Aún no me conoces, aún no me conoces. Dios, gracias, Padre, le damos por nuestro hermano Lugo Anastasio, Anastasio Lugo, Señor, allá donde él se encuentra en Estados Unidos, Padre, que pueda recibir la bendición sin necesidad de visa ni pasaporte, que llegue hasta donde él se encuentra, allá en el hospital, en esa clínica, Señor, que usted donde él esté, Señor, tóquelo, Padre. En el nombre de Jesús, sea usted levantándolo de esa cama, como ya lo ha hecho muchas veces, en el nombre poderoso de Cristo Jesús y por su sangre derramada en la cruz del Calvario. Gracias, Padre, le damos. Yo sé que usted va a hacer la obra en nuestro hermano Lugo Anastasio, Anastasio Lugo. En el nombre de Jesús, amén, amén y amén, amén. Gracias, y aquí estamos, seguimos orando por ti, hermano Lugo. Lugo, luego me dices, ¿verdad? Y a ver cómo estás, amén.

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2: Amén, amén, amén. No hay nada más, no más tierra de sangre. Querétaro, Querétaro, Dios les bendiga. Molina Guzmán, Eduardo, buenas tardes, bendiciones. Gracias, hermano Molina. Ya está por llegar por aquí con nosotros en esta tarde. Gracias por estar por acá. Felipe Espinosa, aquí estamos, Pastor Macario. Nos estamos gozando. No tenemos luz desde ayer, pero estamos conectados. Eso es todo. Están a oscuras, no tienen luz, oiga, no tienen luz, oiga. Están escuchándonos allá a oscuras. Gracias, hermano Felipe, por estar por aquí. También diciendo que le gusta mucho mi canto, dice Nica Maya. También para acá, también tenemos escuelitas bíblicas de verano, dice el pastor Felipe Espinosa. Yo estoy, dice, aquí estoy, Pastor Macario Sánchez, ándale. Y también para acá, nuestro hermano Dile de la Cerda se une en la oración, igual que Lidia Ramírez. Y nuestro hermano Poli González está compartiendo. ¿Verdad que sí, Poli? Dios te bendiga. Voz de Dios.
3: Son las 12 y 45 minutos.
2: Ciudad de las Montañas. Así es, y bueno, pues Dios bendiga por ahí a nuestro hermano Cosme, a nuestro hermano Moisés Vázquez Lara. Dios les bendiga, Dios les guarde. Gracias por estar por acá con nosotros en esta tarde. Allá anduvimos también en aquel lugar de, en aquel lugar del rancho de San José de la Peña. Y tú, Felipe, no me has conocido, no me has conocido.

0: pasar el fuego.
1: El que me ha visto a mí ha visto al Padre, sí, el que me ha visto a mí ha visto al Padre, Juan 14:9. ¿Y qué hace sonreír? Dice, ¿qué te hace sonreír cuando piensas en tu hijo? ¿Qué te hace sonreír cuando piensas en tu hijo? Oiga, nada más, yo ya no tan solo en mi hijo, también en mis nietos, oiga, en mis nietos el día de hoy por la... Bueno, ese rato que estábamos en los alimentos, en los sagrados alimentos, estábamos por ahí, ¿no? Y luego... Oiga, no, algo chusco, ¿verdad? Algo chusco. Gracias, hermano Poli González, por compartir. Dios te bendiga. Estábamos por ahí comiendo y luego yo le pongo, veo a mi nieto Ian, ¿verdad? Que dice gozo, gozo, pegajoso. Sí, ese que dice gozo, gozo, pegajoso.
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1: Ese mero, fíjese que me agarra la jarra del agua y se sirve él y le pongo yo mi vaso por un ladito y regresa la jarra, no echándome el agua a mí, oiga, a mi vaso. Dije, válgame, ¿cómo es posible? Para, yo también quiero, le digo. Y ya me le echa y yo adrede que le cambio el vaso, que agarro el de él y que le dejo el mío. Oiga, cuando ya de repente voltea y busca, ¿verdad? No encuentra su vaso, el que ve es el mío. Oiga, pero se ve bien así como que si fuera un abanico de pedestal, ¿verdad? Girando, oiga, girando. Este nombre me dio la risa y que aviente el agua para afuera, oiga. Y viricié por ahí los que estaban enfrente de mí. Se han de imaginar ustedes, ¿verdad? Qué tragedia. Hermana Nachi Lira, Dios le bendiga, salúdeme a Felipe. No los pude ver, fíjese. Así es, voz de Dios en esta bonita hora de la tarde. Y bueno, viene por acá llegando, dice, ¿qué te hace sonreír cuando piensas en tu hijo? Le pregunté a Claudio, un joven al que estaba aconsejando. El orgulloso padre compartió algunos de los logros de su inteligente hijo de 4 años. Un detalle en particular me hizo gracia. El niño no solo tenía el nombre de y el apellido de su padre, sino que se parece tanto a él, igual que mi nieto. Ya dice que puede desbloquear el teléfono celular de su papá con reconocimiento facial. Aleluya, fíjese, con reconocimiento facial se parece tanto a él. Dice, en el Evangelio de San Juan capítulo 14, Jesús dejó claro lo mucho que se parecía a su padre cuando él inquisitivo Felipe le pidió, Señor, muéstranos al Padre. Él respondió, hace tanto tiempo que estoy con ustedes y tú, Felipe, no me has conocido. El que me ha visto a mí ha visto al Padre, sí. ¿Cómo se reveló el Padre a través del Hijo? El amor, la misericordia, la gracia de Dios se mostraron brillantemente en las palabras, y en las palabras se escuchaba, se veía, se imaginaban que era el mismo, ya se imaginaban que era el mismo. El Dios invisible hace visible a través de sus hijos en cuanto al amor semejante al de Cristo. Juan nos recuerda, nadie ha visto al Padre, jamás a Dios, si nos amamos unos a otros, Dios permanece en nosotros y su amor se ha perfeccionado en nosotros, dice en Primera de Juan 4:12. Sí, 4:12. Oigan, dependiendo del tiempo que vivamos juntos, se nos pega el estilo, el modo de hablar y todo eso. Cuando ahí vamos hasta el Estado de México, luego se pega también el acento, como de chilango, así también se pega el de este. Bueno, también así, ¿verdad? El tono de la voz, como por ejemplo mi hermano Fermín y yo, a veces platicamos, y si alguien no tiene video, ¿verdad? Solamente escuchan.
3: Las 12:50.
1: Soy él, oiga, así de fácil, fíjese. Bueno, es porque estamos tan unidos, gracias a Dios por ello y por mi mamá que siempre nos lo ha inculcado, ¿verdad? Mi hermano Fermín el día pasado estaba recordando acerca de el compromiso que hemos sellado él y yo, ¿verdad? De de que cuando nos veamos nos vamos a abrazar como, oiga, como que si fuese la última vez, y también darnos un beso en la mejilla, oiga, y lo hemos hecho y lo hemos logrado, gracias a Dios, porque podemos ver, se puede ver reflejado el amor que nos tenemos el uno al otro. ¿Qué hay en tus palabras y en tus actos que les recuerda a Jesús a los demás? ¿Reflejas a Jesús en tu vida? ¿Reflejas a Jesús en tu vida? La gente tiene que y quiere ver a Jesús en ti, pero nosotros a veces como que no, decimos que somos cristianos, pero a la mera hora no estamos reflejando a Cristo. ¿Cómo podrías orar para que el Espíritu Santo obre a través de ti para honrar a Dios? ¿Cómo puedes saber? ¿Cómo puedes orar? Yo digo que el gran ejemplo, el Señor Jesucristo nos lo ha dejado y dice: Padre nuestro que estás en el cielo, santificado sea tu nombre. Oiga, así de fácil, yo siento de que no es difícil el poder detectar, ver, estar, ¿verdad? Que no hay, ¿verdad? No hay otra cosa mejor que estar pareciéndonos a nuestro Dios. Dios, gracias, Padre, le damos en esta tarde por el consejo de su palabra. Ayúdenos, Señor, para estar y vivir cerca de usted, para tener y reflejar su carácter, y también así, Padre, que la gente pueda ver a Jesucristo en nuestras vidas. Gracias, Padre, le damos en el nombre de Jesús. Amén, amén.

0: gozo, gozo, pegajoso.
1: Escúchanos por Radio Provisión. Gracias, Dios les bendiga, Dios les guarde. Les espero a las 9 de la noche en la edición nocturna. Gracias por aquí a todos los que estuvieron comentando. Nuestra hermana Lidia Ramírez uniéndose en la oración. Nuestra hermana Santiago Coronado, Dios le bendiga, mi hermana. Sí, amén, hermano, dice la hermana Santiago Coronado. También por aquí nuestra hermana Odilia de la Cerda. Felipe Espinosa, gracias por sus comentarios. También por acá nuestro hermano Molina Guzmán Eduardo, que ya va a llegar por acá para conectar con nosotros en el programa de El Gran Yo Soy, El Gran Yo Soy. Sí, Dios te bendiga, hermano. Y bueno, pues vámonos por aquí ya con esto que tenemos como última participación en esta tarde. Oiga, ya no se conectó la hermana de acá de San Fernando. ¿Quién es? Bien, nos dejamos con ese tema. Nos vemos a las 9 de la noche, 8 de la noche, hora del interior de la República.

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1: Es la 1:00.
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8: Saludos y bendiciones a todos los que me escuchan a través de esta sintonía. 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

0: La 1:15.
1: Para entregarte mi existencia. Porque gracias a ti, pude comprender que si estoy en este mundo, es para cumplir con una misión.

0: tantos años sumido en la oscuridad, disfrutando a mi manera del mundo falso en que he vivido. Pero hoy, la luz maravillosa de tu amor ha brillado en mi alma. Hoy he comprendido que si estoy aquí, es para multiplicar ese mensaje maravilloso de tu bondad infinita.
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0: Tómame entre tus manos. Recoge mis pecados. Toma mis cargas y mis culpas. Y sobre todo, dame la oportunidad de vivir plenamente. Sí, Señor. Tómame entre tus manos. Condúceme. Guíame por el camino de tu misericordia. Que cuando llegue a ti y te mire de frente, sea para glorificar tu nombre y exclamar que soy feliz. Sí, Señor, soy feliz porque he vivido nuevamente. Gracias

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1: Con sabiduría afirmó el Señor la tierra. Con inteligencia estableció los cielos. Por su conocimiento se apartaron las aguas, y las nubes dejaron caer su rocío. Hijo mío, conserva el buen juicio. No pierdas de vista la discreción. Te serán fuente de vida, te adornarán como un collar. Podrás correr tranquilo tu camino, y tus pies no tropezarán. 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

0: Papá, no quiero que nunca más me obligues a ir a la iglesia.
1: ¿Cómo así, Victoria? ¿De qué estás hablando?
0: Sí, papá, no me quiero que me obligues a ir.
1: ¿No quieres que te obligue a ir a la iglesia? ¿Y de dónde tú sacas esa idea? Yo no te obligo a ti a ir a la iglesia.
0: Es que yo estaba viendo los comentarios de las redes sociales y dicen que tú me obligas a ir a la iglesia. Entonces me puse a pensar, ¿y si es verdad? Y yo también quiero tomar mi propia decisión.
1: Ah, wow, quieres tomar tu propia decisión. Estás muy pensadora, hija. Venga acá, acércate, vamos a hablarle, amor. A ver, ¿hay alguna de esas personas que me estén criticando por yo obligarte a ir a la escuela?
0: No.
1: Ah, porque si fuera por ti, hija, nunca irías a la escuela. ¿Sí o no?
0: Okay.
1: Así que a seguir yendo a la iglesia, a seguir yendo a la escuela y a no pararse a las 11 de la mañana, ¿me entendió?
0: ¿Qué?
1: Te amo, hija.

0: Señor, tú te adueñaste de nuestras vidas. Gracias, Koalo. Denle un aplauso fuerte a nuestro amigo Koalo. Y la próxima canción es una canción, nace en un momento complicado, difícil. Y quiero invitar a mis hermanos peruanos a que me acompañen en esta, Felipe y Jorge.
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0: 1:50.
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1: Son las 2:00. 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
6: Saludos y bendiciones a todos los que me escuchan a través de esta sintonía. 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
1: Avanza, Señor, que vamos a escuchar, sea su Espíritu Santo hablando a nuestro corazón. Señor, gracias por cada uno de mis hermanos que ya están compartiendo, se están conectando, Señor. Gracias porque hoy nos dan este espacio y no es mi voz, yo siempre lo he dicho, no es mi voz, que sea su voz hablando a nuestra vida, Padre. Así como me hablaste, quebrantaste y me llamaste la atención, Padre, hoy que mis labios sean ese instrumento, Padre celestial, como líderes, llevar la Biblia a nuestra cultura, Señor Jesucristo. En esta hora te damos gracias. Bendice este equipo, Señor. Bendice cada estación de radio que se está conectando, mis hermanos, Padre, los que estén ahí en Facebook, Padre. Bendigo sus vidas y donde quiera que nos estén escuchando, sea su Espíritu Santo manifestando su poder en esta tarde, en el nombre de Cristo Jesús. Amén y amén. Y bueno, seguimos adelante en esta tarde. Vámonos con un tema musical y estamos de regreso. Vámonos con este tema que me gusta y vamos a recordar que se escuchen esos temas juveniles de antaño.
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0: Y seguimos adelante en esta hora de la tarde. Gracias a todos nuestros hermanos que están ahí escuchándonos. Gracias, Dios me les bendiga en una manera muy especial. Muy buenas tardes. Gracias por estar aquí ya escuchándonos, viéndonos en esta hora de la tarde. Y vuelvo y reitero, para mí es una bendición poder saludarles nuevamente después de atender nuestras actividades ministeriales. Podemos dar gracias a Dios por esta oportunidad de poder ya estar con cada uno de ustedes después de varios días, una semanita, pero ya estamos con ustedes, contentos y agradecidos con Dios. La verdad, ya extrañaba, no voy a negarle que Jalapa estaba muy bonito, no lo voy a negar, pero también tenemos muchas ocupaciones. Y bueno, agradezco a mi papá por también la oportunidad que me dio de poderle acompañar en nuestra convención nacional. Y pudimos disfrutar, la verdad, pudimos disfrutar muchos estos días. El martes pasado, la semana pasada, vamos a decirlo de esta manera. Y fue de gran bendición. Yo creo que cada palabra que Dios habló a nuestras vidas, en recordar que el libro vivo que usted y yo tenemos en nuestras manos, que se llama la Biblia, es un libro vivo. Y a mí me gustaba, por ahí mando saludos al pastor Samuel Ríos de ahí de la iglesia Betel en Santa Catarina. Me llamó mucho la atención esta
1: palabra. Las 2 y 15 minutos.
0: ¿Cuál es la diferencia que hace de la Biblia a los libros cotidianos que usted y yo conocemos? Y esto es sorprendente. Sus autores están muertos. Sus autores ya no están vivos. El autor de la Biblia sigue vigente. Él reina por toda la eternidad. Y esa palabra marcó tanto mi vida, ¿verdad? Acerca de esto. Nuestra Biblia, el autor de la Biblia sigue vivo, sigue haciendo milagros, sigue haciendo grandes cosas sobre cada uno de nosotros. Y podemos dar gracias a Dios. Dios bendiga a cada uno de nuestros hermanos que ya se están reportando. Gracias, muchas gracias por estar aquí conectados. Que Dios me...
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0: Usted que por ahí nos escucha en las diferentes estaciones de radio, que Dios me les bendiga. El tiempo avanza, gracias. Recuerde, siguiente hora, si el tiempo nos basta, porque el mensaje que hoy quiero compartir es un poco extenso. Si el tiempo nos basta, estaremos poniendo alabanzas, y si no, el día viernes con todo gusto tendremos el espacio libre. Pero hoy quiero compartir esta palabra que Dios depositó en labios del pastor Josué Pérez Pardo. La verdad fue una palabra poderosa, la cual nos marcó a nosotros como jóvenes, y hoy podemos estar con usted y compartírsela a usted como líder, como pastor juvenil. Yo sé que a través de la radio nos están escuchando diferentes líderes, y la palabra que, la verdad, vuelvo y reitero, marcó mi vida. No sé si el Señor me exhortó, me habló, hermano. Yo sé que Dios me habló, vamos a decirlo de esta manera. Dios habló a mi vida, porque siendo honestos, esta corriente que hoy esta generación está viviendo, la verdad, estamos dejando llevar muchas cosas que para Dios no le agradan. Leía uno de los versículos, y conforme al punto que en un momento más te estaré compartiendo, honestamente nos quebrantó. Nos dijo: jóvenes líderes, es tiempo de que volteen a su alrededor. ¿Quiénes son los que están teniendo arriba? ¿Quiénes son los que están compartiendo? A veces, como líderes, buscamos la aprobación para que nuestro grupo juvenil no se vaya, y aceptarlo de tal modo, sabiendo que Dios es el que transforma. Pero en base a esto, a veces perdemos nuestra identidad por agradar a este mundo. Y por aquí me estoy preparando, vamos con otro tema musical. y estamos de regreso. Ahorita voy a prepararme porque vuelvo y reitero, 4 días de no haberle movido aquí a la mezcladora, a la computadora. Pues bueno, usted sabe, a veces ahí estábamos muy a gusto. Vuelvo y reitero, hace 8 días estábamos comiéndonos un rico y delicioso platillo veracruzano, que la verdad se me fue el nombre. Se me fue el nombre. Recuerdo que a las 3 de la tarde había salido de ahí del auditorio donde estaba nuestra convención y me fui a conocer ahí Jalapa. De eso me acuerdo muy bien. Por ahí a los que me siguen en redes sociales les compartía una transmisión.
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0: Me entenderán, la señal, batallamos bastante con la señal. Entonces por ahí transmití, les compartí el centro. Por ahí una de las cafeterías también muy muy exquisitas, Don Justo, por ahí muy agradable este lugar. Y pudimos disfrutar, mi querido hermano. Vámonos con un tema musical. Y gracias a cada estación de radio que por ahí nos está escuchando, nos está sacando al aire. Muchas gracias a través de Radio Provisión Reynosa, a través de Radio Visión, a través de su página de internet, a través de Zafiro Radio 100.5 FM, a través de Radio Amanecer, también ya estamos al aire, a través de Radio Vida 99.7 FM en Galveston, Texas. Y bueno, por ahí si usted me escucha algo diferente la voz, es que bueno, vamos saliendo de el recuerdito que nos trajimos de Jalapa. Jalapa muy bueno.
1: Las 2 y 20 minutos.
0: Y bueno, pues usted sabe, el tomar frío, acostumbrándonos, pues no estamos tanto, ¿verdad? Pero bueno, aquí estamos. Lo importante es que usted en esta tarde está conectado, está saludándonos. Muchas gracias, Radio Misionera Jiré. Muchas gracias también. Que Dios bendiga a los que están en esta primera hora, los que llegan en la siguiente hora también. Dios me les bendiga. Vámonos con otro tema musical y estamos de regreso.

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2: Y seguimos adelante en esta tarde. Muchas gracias a todos nuestros hermanos que siguen con nosotros. Dios me les bendiga en gran manera, mi querido hermano, en esta hora. Gracias. Reiterando el tema de esta tarde, de la Biblia a la cultura, el tema que nos impartieron el día jueves, por ahí conforme a nuestro gafet decía este tema. Y por aquí quiero mandar saludos a esta tarde de la Biblia a la cultura, el tema que nos impartieron el día jueves, por ahí

0: Y 5 minutos.
1: Y hasta Guadalajara, mi buen Danny Goiz. También Dios te bendiga, amigos. Saludos, Estrella, nuestro hermano Alfonso, nuestra hermana Melanie. También no se diga, mi buen Asael Reyes, allá en Veracruz. Dios te bendiga, amigos. Saludos y bendiciones para ti. Dios te bendiga, Dios te guarde. Marcos, también Abisaí, Uziel, Dori, aquí en Tula. En Tula, Hidalgo, Dios te bendiga, Dori. También fue una bendición poderte saludar el día que estaba subiendo contenido a mis redes sociales. Dori me agradece, me dice: Roberto, Dios te bendiga, fue una bendición poderte saludar. Y bueno, yo me quedé bien emocionado porque es la primera vez que alguien me agradece, porque yo cuando conozco a alguien siempre trato de ser el agradecido, pero una mujer y ser la primera vez, me quedé asombrado. Mi buen Rica, Dios te bendiga, mi buen amigo Ricardo, Emanuel, Carmen, Ciclali, Kenia, Dara, Dios te bendiga, y el buen Eric. Ya los demás ya no les pregunté de dónde eran, pero bueno, algunos eran de Puebla, de ahí de Veracruz, de diferentes estados, y esto nos ayuda a conocernos un poco más. También al buen Poncho, Dios te bendiga, hasta Matamoros, este jovenazo también que tuve la bendición de poder saludar, perteneciente a nuestro distrito noreste. Por ahí bendiciones al buen Ángel también, tecladista de ahí del templo Poder de lo Alto en Matamoros. Por ahí saludos a todos los pastores. También quiero mandarles saludos, gracias por sus muestras de cariño hacia mi mamá. No fue con nosotros, pero se vino bien llena de regalos. Digo, ya ni a nosotros nos tocó comprar. Y bueno, pues ahí le trajeron
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1: Y pues Dios bendiga al pastor Pablo, a la pastora Lourdes, al pastor Rigo, a su esposa, al pastor Marcos, a su esposa, al pastor Jorge, a todos los que iban por ahí, nuestra hermana Belia, a su esposo, también a la hermana Magda, también por ahí le mandamos saludos y bendiciones. Estaba con los pastores Pedro Benítez y su esposa, también por ahí saludos a Vero, que también por ahí la pudimos saludar, convivir con ella. Y también no se diga, saludos a nuestra mesa directiva juvenil de este año 2025-2029, a Axel aquí en la Ciudad de México, Hazel en el Estado de México, a Esteban en Puebla, también quien más se me pasa, mi buen Javi acá en Torreón, Coahuila, también de estoy en diga, amigo Javi, también Vida, allá en Baja California, La Paz, saludos para ti, para tu... Se me olvidó preguntarle si era su prima, sobrina, porque yo creo que era su hermana, porque se parecían mucho, que Dios las bendiga. Le digo, estando fuera de todo me tengo que aprender. Les mando saludos a la mesa directiva de nuestra... área juvenil, que bueno, pues ya se están preparando para el campamento que tendremos estos próximos meses, ya en noviembre, del 13 al 16. Y bueno, oramos al Señor para que nos dé esa oportunidad. Vamos a entrar a la palabra de Dios. Posteriormente saludo a cada uno de ustedes por ahí, en los que estuvieron allá en Metamorfosis en San Luis Potosí, también algunos amigos. Ese auditorio se llenó y yo sé que Dios transformó las vidas, como bien dice, Metamorfosis, un cambio radical que el Señor hace, mi querido hermano. Todos los jóvenes, pastores, ore por su grupo de jóvenes. Pastor, levante, anime y sepa y pida la dirección a Dios para que el líder, el siervo que usted está poniendo al frente, sea esa inspiración a ese grupo que Dios le ha dado de jóvenes. Nos sentimos contentos porque Dios está hablando a esta juventud, la está quebrantando, está regresando a su primer amor. A veces vuelvo y reitero, como jóvenes, el mundo nos quiere llamar, pero no podrá porque somos de Cristo. Yo quiero dedicar este tiempo para hablar a los jóvenes. Siempre hago una palabra expositiva para cada uno de nosotros, pero hoy quiero hablar a los jóvenes, pastores. Si usted tiene jóvenes, tenemos que orar buscar salir.
0: Son las 2:30.

0: 30 minutos.
1: El pastor Moisés el día de ayer hacía algo muy, muy cierto. Allá afuera hay pescados. Estamos saliendo con nuestras redes a atraer a la juventud. Yo me alegraba con el grupo de jóvenes del pastor Moisés, ya que lo tenemos enlazado todos los domingos en su servicio. Y yo veía 18. Yo sé que en este año ese 18 se va a multiplicar a 36, y ese 36 se va a multiplicar, pastor. Tenemos que salir a hablar a los jóvenes. Si hubiera un joven escuchando la radio, gloria a Dios. Hoy la palabra que Dios va a hablar es la semilla. Dios dará el crecimiento. Así como Dios habló a mi vida, hoy quiero hablar con todo mi corazón. Hablar con esa palabra que Dios puso en la vida del pastor Josué Pérez Pardo, que muy pronto estará en nuestra ciudad, la próxima semana estará. Hace días lo tuvimos en nuestra convención, lo pudimos saludar, oró por mí, hermano, fue algo glorioso. En las fotos no se alcanza a ver, pero estuvo orando por nosotros. Cuando dice jóvenes líderes que ellos quieren hacer ese cambio, no sé, algo antes de que el Espíritu Santo aquí los exponga como trapitos, nos dijo hablando la verdad, hubo algo ahí dentro de mí que me inquietaba, hermano, que no lo puedo explicar, pero el sentir esa oración, esa cobertura, vino algo a mi espíritu y quebrantó, me habló y me dijo, es el tiempo de cambiar, es el tiempo de regresar y no dejarte influenciar por la cultura. Esas palabras retumbaron tanto en mi mente que llegué y le pedí al Señor que esa palabra que usted habló no solamente se quede en ese lugar y hasta ahí, no, sino ponerla en práctica, Dios. Cada que vamos a nuestras convenciones, a nuestras actividades juveniles, hay algo que trae Dios y tenemos que hablar, mi querido hermano. Y hoy quiero darle lectura a lo que estábamos leyendo, de la Biblia a la cultura. Y estábamos meditando en 2 de Corintios. Vamos a leer la palabra de Dios en esta tarde, en 2 carta a los Corintios. 2 carta a los Corintios, capítulo 10, versículo 5, y leemos en esta hora. En el nombre del Padre, del Hijo y del Espíritu Santo, derribando argumento y toda altivez que se levanta contra el conocimiento de Dios, y llevando cautivo todo pensamiento a la obediencia a Cristo Jesús. Mi Dios y buen Padre celestial, en esta tarde, Señor, gracias, porque tú has hablado, Señor, a nuestra vida, y hoy no puedo decir que solamente fue un mensaje, Dios. Hubo tanta palabra, Dios. Hubo tanta palabra que vino a hablar a nuestra vida. Y no solamente vamos a esperar otro año, otros 365 días para que usted nos vuelva a hablar y confirmar esta palabra. No, Dios, usted nos ha hablado, como decía Padre el día domingo. Usted habló, nos enseñó, y ahora es tiempo de nosotros enseñar a los demás. Que su Espíritu Santo en esta tarde sea hablando, Señor. Aquí hay una presencia hermosa.
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1: Nuestras vidas, Dios. Así como me llamó, me confrontó, me retó, Señor, hoy a través de este micrófono quiero usar este tiempo, Padre. Quizás otras emisoras tendrán su programación y se respeta, Dios, pero los que nos quedamos, hoy recibimos tu palabra en esta tarde. Señor, usa mi vida, usa mis labios, Padre Celestial. Así como hablaste, habla mi vida, habla aquella vida necesitada, Señor. porque hoy Señor estamos en unos tiempos modernos que hoy buscamos, Padre, meter todo a Padre, pero como dice el apóstol Pablo, Señor, que todo derribando argumento, Padre, cuántos argumentos no se han levantado en contra, cuántas cosas no se han levantado en contra nuestra y decir, te estás convirtiendo en esto y en aquello y no aceptas, Padre, pero tu palabra es clara, Señor, tu palabra es clara y tenemos que obedecerla, así como dice el Salmo 19:10, que es como el oro, que es como la miel, Padre, así, cuando estamos enamorados, anhelamos tu palabra, Espíritu Santo, en esta tarde habla nuestra vida, habla nuestro corazón. Y hoy, Padre, si hubiere alguien que esta palabra la necesita, Padre, toca su vida y toca su corazón en esta hora, Señor. Toda cosa que hubiera en mi garganta durante este tiempo desaparezca completamente, Padre, en esta hora, en el nombre de Cristo Jesús. Amén y amén. Gloria. Gloria a Dios. Leíamos hace un momento la carta que el apóstol Pablo deja a Corintios, mi querido hermano. Y hoy quiero decir, vivimos dentro de una generación donde la cultura cambia muy rápido. La cultura nos está dominando. La cultura, lo que ayer era considerado malo, hoy es aceptado. Hoy a través de las redes sociales lo vemos. Lo estamos viviendo con nuestros mismos ojos. Ya nadie nos lo está contando, mi querido hermano, sino que ya todo es notorio, ya todo lo estamos viviendo. Como jóvenes necesitamos comprender nuestra identidad, la identidad que Dios ha determinado, mi querido amigo joven. El mundo ofrece una identidad falsa, pero en Cristo estará nuestra verdadera identidad, nuestro valor, nuestra decisión. Debe nacer de esta palabra, la palabra de Dios. Que estamos llamados a influir en medio de una cultura con el Evangelio, no dejarnos moldear por esta cultura, al contrario, que esa cultura sea moldeada a través de la palabra de Dios. Reitero, lo que ayer era considerado malo, hoy es aceptado. Lo que antes era correcto, hoy muchos lo llaman malo, lo rechazan. La cultura interna nos dice cómo vestir, cómo hablar, cómo pensar, en qué creer, cómo vivir nuestra sexualidad, qué significa el éxito o la felicidad. Pero surge una pregunta: ¿quién tiene la última palabra? ¿La cultura o Dios? Y ahora, como jóvenes cristianos, no estamos llamados a encerrarnos a este mundo, sino vivir en él siendo luz, como dice su palabra. De las tinieblas hemos sido rescatados. Ahora nosotros tenemos la obligación, tenemos que influir en esta generación. No que esta cultura influya sobre nosotros. ¿Cuántos jóvenes, vuelvo y reitero, nos decía el pastor Josué, cuántos jóvenes hoy en esta actualidad están siendo moldeados por esta cultura? Quizás en nuestras redes sociales, y yo vuelvo y lo reitero, yo dentro de mis redes sociales me doy cuenta, jóvenes que servían en una iglesia, tocaban un instrumento, la cultura de este mundo se los llevó. Y eso es triste, mi querido hermano. ¿Qué estamos haciendo, líderes, jóvenes? Y el pastor nos dejaba algo. Es que no todas las responsabilidades de un líder. Jóvenes, estamos llamados a ser luz. Usted y yo en nuestra entorno, en nuestra localidad, en nuestra alcaldía, donde usted, Dios lo haya plantado, somos llamados a ser luz. Como jóvenes, cristianos no estamos llamados a encerrarnos del mundo, sino vivir en él siendo luz. Vosotros sois sal de la tierra, vosotros sois la luz del mundo. El Señor nos deja un mandamiento claro, un lineamiento. Vosotros, nosotros somos la sal de este mundo, somos la luz de este mundo. La sal influye donde está.
0: Las 2:40.
1: Y debe de ser el joven cristiano, jóvenes. La sal influye donde estamos. La sal le viene a dar el sazón de lo amargo, de lo que no tenía sabor. La luz, si yo apagara en este momento la luz, no se va a ver nada. Prendo una lámpara. Esta lámpara la prendo, empieza a generar luz. Así es nuestra vida, querido joven. Donde Dios nos haya puesto, dice su palabra, donde abunda el pecado, abunda la gracia. Hoy Dios nos pone estos medios. Yo no sé hasta dónde estamos llegando, y gracias a los que por ahí nos conectan, nos comparten. Hay alguien que hoy en esta tarde está recibiendo esta palabra. La cultura quiere moldear nuestra mente, pero Dios quiere transformarla. Y leíamos hace un momento nuestro primer texto principal. Este es el texto principal A, y tenemos el siguiente. Segunda de Corintios, capítulo 10, versículo 5. Derribando argumentos y toda altivez que se levanta contra el conocimiento de Dios, y llevando cautivo todo pensamiento a la obediencia de Cristo. En pocas palabras, derribar todo argumento que se levante en contra nuestra, toda altivez que se levanta contra el conocimiento de Dios. Cuando usted y yo leemos, analizamos, ponemos en práctica la palabra de Dios como jóvenes, nos vamos a dar cuenta acerca de esto. Pablo utiliza un lenguaje militar, habla de una batalla, pero no con armas físicas, sino de una batalla con nuestra mente. Cada día recibimos mensajes a través de nuestras redes sociales.
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1: Que tú te encuentres en este momento, muchos de estos mensajes contradicen la palabra de Dios, van en contra. Por eso Pablo dice, derribando argumento y toda altivez que se levanta contra el conocimiento de Dios. Cuando leemos o analizamos la palabra de Dios, leemos, empezamos a leer un versículo, empezamos a leer un capítulo de la palabra de Dios, vamos a saber que toda altivez, todo lo que venga a nuestra mente, a nuestra vida, no podrá influir. Por eso menciono y reitero, la cultura quiere moldear nuestra mente, pero Dios es el que la transforma. Cuando Dios viene a nuestra vida, moldea, transforma nuestra mente, ya no es nuestra misma mente. Pablo nos deja en claro que sí, va a haber, vienen pensamientos, vendrán, pero cuando conocemos la palabra de Dios, tomamos esas armas y echamos fuera todo pensamiento. Por eso Pablo dice que debemos llevar cautivo nuestros pensamientos. En pocas palabras, es decir, no aceptar cualquier idea sin comprenderla con la Biblia. Cuando usted lee la palabra, cuando leemos la palabra, tenemos conocimiento de la palabra de Dios, llevamos cautivo, desechamos ese pensamiento que no es aceptado. Cualquier idea sin compararla con la Biblia. Lo vemos en el libro de Génesis, capítulo 3, versículo del 1 al 6, con Eva. La serpiente no le dijo directamente a Eva, peca. Le empieza a hacer preguntas, empieza a cuestionar su mente. El enemigo, y usted podrá preguntar a los jóvenes, vuelvo y reitero. Por ahí bendiciones al pastor Marcos allá en Reynosa, Tamaulipas, que hoy es nuestro consejero juvenil. Y hacía mención acerca de esto. Y yo lo he vivido, y vuelvo y reitero, a veces le digo al Señor, a veces Dios me pones en lugares que no sé por qué estoy aquí. En la actualidad, como jóvenes, enfrentamos pensamientos que van en contra de la palabra de Dios. Jóvenes dentro de la iglesia. La serpiente no le comenzó diciendo a Eva, peca. Primero sembró una duda. ¿Con qué Dios os ha dicho? El enemigo siempre intenta cambiar primero nuestra manera de pensar para después cambiar nuestra manera de vivir.
0: Son las 2:45.
1: O directamente a Eva, a ver, Eva, peca. Sino que le empezó a hacer preguntas. Empezó a entrar por su mente, por su oído. Empezó a influir con pensamientos. ¿Con qué Dios os ha dicho? El enemigo siempre intenta cambiar primero nuestra manera de pensar para después cambiar nuestra manera de vivir, cambiarla completamente. Hoy en esta tarde, jóvenes, líderes, pastores, ¿quién está formando tu forma de pensar? Quizás el TikTok, el Instagram, tus amigos o la palabra de Dios. ¿Quién está formando nuestra forma? Aquí le pusimos, ¿quién está formando tu forma de pensar? Quizás Instagram, las redes sociales, nuestros amigos o la palabra de Dios. Uno de los versículos que también nos compartía el pastor Josué, el libro de Romanos, capítulo 12, versículo 2. No os conforméis a este siglo, sino transformaos por medio de la renovación de vuestro entendimiento. Estamos viviendo un siglo nuevo. No nos conformemos a lo que hoy este mundo está viviendo, sino que cada día nuestra mente sea transformada por medio de la renovación de nuestro entendimiento. No nos conformemos a lo que hoy está viviendo este mundo. Pablo dice, no copies el modelo del mundo, deja que Dios transforme tu mente. Debemos conocer la Biblia para responder a nuestra generación. Tenemos que conocer la palabra de Dios. Si no conocemos la palabra de Dios como líderes, como encargados en un área juvenil, y me gusta lo que dice Pedro ahí en la primera carta a Pedro, capítulo 3, versículo 15, segundo versículo base que estuvimos utilizando, sino santificar a Dios el Señor en vuestros corazones y estar siempre preparados para presentar la defensa con mansedumbre y reverencia ante todo lo que os demande razón de la esperanza que hay en vosotros. Voy a dividir este versículo y me voy con el punto B, porque el primer punto también fue lo más importante que marcó mi vida. Estar siempre preparados para presentar defensa con mansedumbre y reverencia. La palabra defensa proviene del término griego apología, que significa presentar razones claras a lo que creemos. Pedro no está diciendo que discutamos con todos, sino que estemos preparados para explicar nuestra fe con respeto. Hay muchos jóvenes que se preguntan por qué creen en Dios, por qué leen la Biblia, por qué esperan al matrimonio, por qué perdonan, por qué te congregas. Si no conocemos la Biblia, no podremos responder a estas preguntas. En estos días que anduvimos en Jalapa, los taxistas de aquel lugar nos hacían preguntas. Y más, nosotros cuando terminamos el evento, porque traíamos los gafet, y nos decían, ¿y a qué vienen? Porque el acento, nuestra manera de hablar, todo. Y ya nos hacían preguntas, no, estamos en una convención en el Auditorio 32 ahí en Jalapa y se está llevando a cabo y ahorita tuvimos nuestra reunión juvenil, nuestro servicio y todo esto. Y nos preguntaban acerca de estas preguntas. Pero si no conocemos la palabra de Dios, no podemos responder. Quizás, líder, quizás han venido jóvenes diciéndote, ¿por qué crees en la Biblia? ¿Por qué crees en Dios? Porque es la Biblia. Una de las... Estoy esperando.
0: Las 2 y 50 minutos.
1: Estamos sacando al aire los mensajes que tuvimos en nuestra convención, en los diferentes espacios que tenemos libres. Y uno de los mensajes, el último día, nos hablaba el pastor Eric. Saludos hasta Guerrero, nuestro vicepresidente. Le mando saludos al pastor Eric. Y nos hablaba, cuando usted y yo leemos la Biblia, cuando leemos nuestra Biblia, es como si estuviéramos enamorados. Como jóvenes, cuando estamos enamorados, nuestros amigos nos dicen, ah, qué cursi, ¿por qué te atreves a tanto? Es que no vas a entender porque tú no estás enamorado de mi novia. Tú no estás enamorado de ella. Así la palabra de Dios. Cuando usted y yo meditamos, leemos y damos vuelta tras vuelta y volvemos a leer una de las cartas, esa carta de amor que mi amado me ha dejado para nosotros. Por eso Pedro nos dice en esta tarde, como jóvenes, defensa proviene del término griego apología. Apología, que significa presentar razones claras de lo que creemos. Razones claras, jóvenes sanados, jóvenes transformados, jóvenes liberados, jóvenes siendo libres. Son mis razones. ¿Por qué creo en Dios? Porque hizo un cambio totalmente en mi vida. Porque lee la Biblia. Porque en este manual, yo siempre lo he dicho, este manual, como en todos, como cuando compramos algo, tenemos que leer el instructivo para que todo sea perfecto. Que todo salga bien, porque si usted dice, ah, compré el año pasado este modelo de tal o XY instrumento, llámese como se llame, me acuerdo de cómo se armaba y lo arma a su modo, no va a tener una lógica. ¿Por qué lees la Biblia, joven? Porque yo encontré que mi amado me dejó una carta de amor. Encontré que en ella hay sanidad. Encontré que en ella hay liberación. Encontré un propósito para mi vida. ¿Por qué perdonas a aquel que te ha hecho daño? Porque la misma palabra me dice, si tú me amas, perdona. ¿Por qué te congregas? Porque es un motivo de agradecimiento. Es un encuentro con mi amado. Hoy necesito llenarme. Regreso al punto número 1 de este versículo, primera de Pedro, capítulo 3, versículo 10. Versículo 15, perdón. Sino santificad a Dios y al Señor en vuestros corazones. Santificar, querido joven. Santifiquemos nuestro corazón. Esta palabra que está en este libro fue la que más me marcó. Roberto, santifica tu corazón. Jóvenes, líderes, hermanos, hermanas, santifiquen su corazón. Vivimos en un mundo que nos está queriendo a llamar la atención. Pero en la palabra vemos a alguien que propuso no contaminarse. Vivió en un mundo que no era su mundo. Vivió en un lugar en lo cual aprendió. Cuando tienes conocimiento de la palabra de Dios, el lugar que pises no te contaminarás. Daniel es un claro ejemplo. Daniel vivió en Babilonia, ciudad de rey, ciudad de dioses, etcétera, etcétera. Una cultura completamente diferente. Ay, perdón. Diferente a la de Israel. Los medicamentos están haciendo efecto en mí, hermano, perdón. Daniel vivió en Babilonia, una cultura completamente diferente a la de Israel. ¿Qué le hicieron? Le cambiaron su nombre, su educación, su idioma. Le cambiaron el nombre, su educación, su idioma, pero jamás le cambiaron su fe, su convicción, hermano, jóvenes. Que este mundo no nos cambie nuestra fe, nuestra convicción, al cual Dios servimos, cuando tendremos un encuentro. Mencionaba el pastor, es hermoso cuando nos bautizamos, pero lo más llamativo, lo más sorprendente es cuando tenemos un encuentro sobrenatural con el Dios al cual servimos. Cuando viene el Espíritu Santo, se manifiesta, te hace hablar en lenguas, te da algo nuevo en ese momento. No pudieron cambiar la fe de Daniel. Y vuelvo y reitero, Pedro, ya años atrás, Daniel escribe, Daniel propuso en su corazón no contaminarse, santificó su corazón donde él estaba, santificó su corazón. Jóvenes, hoy en esta tarde, santifiquemos nuestro corazón.
3: ¿Alguien vino a buscar más de Dios en este lugar?
1: No esperó a ser adulto. Jóvenes, no esperemos a ser adultos. Es que ahorita estoy en una etapa, no. Cuando el Señor viene a nuestra vida, nos bautiza a través de su Espíritu Santo, porque algo es diferente de ser bautizado en agua. Pero cuando viene su Espíritu Santo y entremece tu ser de pies a cabeza, gloria al Señor, es algo completamente diferente. Daniel propuso en su corazón no contaminarse. Jóvenes, no esperemos a ser adultos para decidir seguir a Dios. Lo hizo siendo joven. Hoy hay jóvenes llamados por Dios. Jóvenes que solamente necesitan un impulso. Yo veo en mis redes sociales a tantos jóvenes, a tantos, hermano, tantos con un talento, una voz maravillosa. Jóvenes que están tocando el instrumento que les llama la atención. Así como un día a mí me llamaba la atención un micrófono, una mezcladora, un celular, lo que hoy usted sepa de radio, un día a mí me llamó la atención y jamás me imaginé estar frente a un micrófono. Y mire, esta es la voluntad de Dios sobre mi vida. Cuando somos curiosos, Dios empieza a llamar nuestra vida. Jóvenes, tenemos que estar preparados con la palabra de Dios. Leer, meditar, lo que siempre escuchamos de nuestros pastores, de nuestros líderes. Leer la palabra de Dios, pasar un momento con Dios. Alimentar nuestra alma. Es como yo si le dijera a los líderes, ¿saben qué? No coman durante estos días. El alimento es necesario. Como maestro, me he dado cuenta, el agua, el 80% de nuestro cuerpo necesita el agua. Si usted no toma agua, puede pasar algo más grave. Así nuestra alma. Estaremos muy bonitos, muy llenitos, pero nuestra alma estará así de llena. Como nuestro cuerpo, como nuestra carne nos pide alimento, nuestra alma estará así llenita de la palabra de Dios. Jóvenes, para responder a esta generación que se pregunta, a mí me lo han dicho, me han cuestionado, no es mi fe. Cuando estamos preparados de la palabra de Dios, podemos responder con amor y firmeza cuando nuestra fe es cuestionada. Vivimos en la cultura, pero no pertenecemos a ella. Jesús oró por sus discípulos dejando esta palabra en Juan capítulo 17, versículo 15 al 18. Vamos a leer esta palabra. Libro de Juan, gloria a Dios, el Evangelio de Juan, antes de llegar a Hechos, capítulo 17. Capítulo 17, versículo 15 el 15 al 18 nos dicen esta tarde: no ruego que os quite del mundo, sino que os guarde del mal. No son del mundo, como tampoco yo soy del mundo. Santificaos en tu verdad, tu palabra es verdad. Aquí nos damos cuenta acerca de esto, querido joven. Oró por sus discípulos y les dejó algo en claro. Viven en este mundo. Cuando estamos en este mundo...
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0: Son las 3 y 0 minutos.
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11: Saludos y bendiciones a todos los que me escuchan a través de esta sintonía. Mi nombre es Pedro Reyes Reyes, soy de La Herradura. El motivo por el cual hago este audio es para pedir una ayuda económica. Hace 2 años me pegó una enfermedad. La cirugía, pues que van a ser, pues, 80 mil pesos. Yo les pido de favor a todos los que quieran ese amor de apoyarme. Les dejo mi número de teléfono para los que quieran, información, ver alguna evaluación médica, algún documento médico conmigo. El número es 489-107-7179. Gracias por su atención. Dios les bendiga.
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1: Nos va a cambiar nuestra fe, como Daniel. Proponer en nuestro corazón día tras día santificarlo. Así como nuestros líderes, pastores, nos dicen, expresamos, el Jesucristo viene pronto por su iglesia, jóvenes. Dios nos está llamando también a nosotros. La cultura siempre intentará decirte quién eres, pero Dios ya lo dijo en su palabra. No vivas de la cultura hacia la Biblia, tratando de adaptar la escritura a las modas. Vive la Biblia, vive la palabra de Dios hacia tu cultura, llevando la verdad de Cristo a tu escuela, a tu universidad, trabajo, redes sociales, amistades. Hoy yo invito a todos los jóvenes que nos están escuchando, líderes, te invito a reflexionar con estas preguntas. ¿Qué está moldeando nuestra mente, la cultura o la palabra de Dios? ¿Conozco la Biblia lo suficiente para defender mi fe? ¿Estoy influyendo en mi entorno o en mi entorno me está cambiando a mí? ¿Estoy dispuesto a ser diferente por amor a Cristo? Hoy Dios está llamando a jóvenes. Yo, así como hice el compromiso, esto es de compromiso. Cuando hacemos el compromiso ante Dios, sucede algo diferente. Yo, así como le dije al Señor, aquí está mi vida, Señor. Señor, aquí está mi vida, úsame, quebrántame. ¿Cuántas veces Dios no ha quebrantado mi vida, querido hermano, hermana? Los que me siguen en redes sociales, usted sabe cuántas veces Dios ha quebrantado mi vida para lo que hoy tengo. Pero es por gracia y misericordia de Dios. El Señor tuvo que quebrantar mi vida y decirme, Roberto, santifica tu vida, santifica tu corazón, no te contamines de este mundo. Y termino con este versículo, Filipenses capítulo 2, versículo 15. Para que seáis irreprensibles y sencillos, hijos de Dios, sin mancha en medio de una generación maligna y perversa, en medio de la cual resplandeceréis como luminares en el mundo. Jóvenes, somos luminares del mundo. Somos la luz del mundo. No la que usted y yo conocemos, no. Somos la luz de Cristo. Somos luminares. Para que seas irreprensible y sencillos, hijos de Dios, sin mancha en medio de una generación maligna y perversa. Cambiemos esas palabras. Que sea una generación salva, restaurada, con propósito divino que Dios ha puesto en nuestra vida, jóvenes. En esta hora, Padre Celestial, te damos muchas gracias por tu palabra, por los que siguen conectados, Señor Jesucristo, los que nos están escuchando, Padre. En esta hora te doy muchas gracias. Hoy quiero agradecerte con todo mi corazón el privilegio que me has dado de poder compartir tu palabra, Señor. Gracias. Estás llamando a una generación.

0: Que tu presencia venga sobre nuestra vida, Dios. Que tu presencia venga sobre nuestro corazón. Y así como Daniel,
1: las 3 y 13 minutos.
0: En diferentes circunstancias de nuestra vida diaria. Y decimos no contaminarnos. Quizás nuestros amigos, nuestras influencias nos dicen, Roberto, haz esto, Roberto. No atrae nada de malo. Pero Padre Celestial, hoy santifica nuestra vida. Santifica nuestro corazón, Padre. Levanta esa generación. Hay una generación dispuesta, Padre. No solamente esperamos eventos grandes, donde vienen grandes expositores y vienen y manifiestan tu palabra, Dios. Porque yo sé, Dios, que esa misma palabra que hoy tú hablaste hace 8 días en nuestra convención, pongo a analizar, tú vas a hablar a mi vida. Hoy, Padre Celestial, gracias. Ayúdanos como jóvenes a levantarnos. Hay jóvenes allá afuera, como mencioné hace un momento, haciendo altar al Dios no conocido. Ayúdanos a ser esa lumbrera a ese joven. Si no tenemos conocimiento de tu palabra, será difícil que ese joven sea convencido. Porque vendrá, Señor, y hoy entiendo esa exposición de nuestro consejero, el pastor Marcos, allá en Reynosa, Padre. Hoy entiendo por qué necesitamos como juventud leer, analizar, comprender, empaparnos de tu palabra. Así cuando estamos enamorados y enviamos cartas, enviamos poemas. Padre Celestial, hoy es el tiempo, Padre, de leer tu palabra, así como enamorados. Que hoy podamos decir, hoy mi amado habló a mi vida, hoy mi amado habló a mi corazón. Y mi amigo, el que está a mi lado, va a decir, Roberto, ¿qué tienes? No seas cursi, pero no va a entender.
1: Son las 3 y 15 minutos.
0: La persona está enamorado, va a entender la palabra y va a decir, wow, cuánta razón tenía Roberto. Que hoy puedo leer con toda claridad la palabra de Dios y empaparme de tu palabra, Señor, de cada versículo, de cada verso, de lo que tú has hablado, Padre Celestial. Santifica nuestro corazón, Padre Celestial. Como dijo el pastor Eric, Padre, solamente la Biblia es para enamorados, y el que no está enamorado no lo va a entender. Qué tan maravilloso, Padre. Así como el oro, así como la miel, Padre, deseamos tu palabra. Así dulce, afinada como el oro, Señor. Anhelamos tu palabra. Hoy es un tiempo de leer la palabra. Un despertar viene, Padre, sobre esta generación.
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0: En el nombre de Cristo Jesús. Y hoy somos parte. Y hoy oro, Señor, por aquel joven, señorita, comprometida a hacer el cambio. Hacer ese cambio radical en su generación. Que digan, ¿qué le pasó a esta señorita? ¿Qué le pasó a este joven? Si yo lo conocí, no es el mismo. Porque hoy somos lumbreras a esta generación. Por el poder de tu palabra, en esta hora. En el nombre de Cristo Jesús. Amén y amén.

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2: Son las 3:20.
3: Y bueno, seguimos adelante. Muchas gracias a cada uno de nuestros hermanos que están ahí escuchándonos. Dios me les bendiga. Entramos en la siguiente hora ya teniendo 39 minutos con ustedes. Muchas gracias a todos nuestros hermanos que se están sumando. Mencionábamos este evento que tendremos en la Alameda Hidalgo, México, tierra de bendición. Este tratado nos lo entregó el pastor Josué Pérez Pardo hace 8 días. Y bueno, estamos orando por todos los pilares que, bueno, por aquí adentro de este folleto nos entregó como líderes. Y también nos exhortó por ahí a todos los jóvenes. Yo por ahí a ver con quién me pongo. Lo dije el día domingo y le voy a comentar mi plan. Es salir con un grupo de jóvenes, no sé con quiénes, apenas ando viendo, se está armando. Y salir a entregar estos folletos, hacer una actividad juvenil. Por ahí por eso mencionaba, quiero... Por ahí a lo mejor ya algunos de los pastores ya tienen actividad, pero bueno, estaría bien también juntarnos como jóvenes a hacer estas actividades. Tenemos qué día, ya empezamos desde el día lunes con este evento, el día lunes, por aquí del 3 al 17 de agosto, entregar la palabra de Dios. Entonces por ahí veremos si podemos juntarnos con ahí con algunos jóvenes, alguien que sepa tocar la guitarra, a ver a dónde nos vamos, ¿verdad? Si usted dice, hermano, pues hay que hacerlo, pues ahí estamos pendientes. Esta semana no podré, la siguiente con todo gusto. Se lo vuelvo y se lo reitero, me gusta trabajar en la semana de mi cumpleaños. Por ahí ya estamos muy cerca, entonces por ahí a mí me gusta estar trabajando en las actividades. En las actividades durante esta semana próxima, por ahí mis hermanos de Pedro Escobedo tendrán su marcha para Jesús. Y también no sé si el pastor, por ahí el pastor nos mandó, a ver, Pastor Jesús, y seguimos al aire allá en Zafiro Radio. Por ahí me siguen confirmando algunos hermanos, pero quiero dar lectura a los comentarios. Quiero dar lectura porque son bastantes comentarios. Y mire, y el tiempo avanza y solamente creo que tenemos una complacencia. Entonces no hay tanto problema. Por aquí muchas gracias a todos los que por aquí siguen con nosotros. Que Dios me les bendiga. Les saludamos al Pastor Macario. Yo sé que ya está con la programación de nuestro hermano en la siguiente hora. Que Dios bendiga. Y bueno, ya hasta mañana se conecta el Pastor Macario con nosotros. Hasta mañana. Ya hoy en la noche, ya hoy descansa con nosotros. Tendremos más programación también a través de por Zafiro Radio. También al aire por Zafiro Radio. Gracias, Pastor. Dios me le bendiga. A través de Radio Amanecer. Ya compartido, ya conectados. Gracias, Pastor. Gracias, gracias. Dios me le bendiga. Gracias por también compartir la transmisión. La ha compartido. Gracias. Por ahí eso me indica que estamos al aire todavía. Muchas, muchas gracias. También a través de Radio Misionera Jiré, Dios bendiga a todos nuestros hermanos a través de Radio Misionera Jiré, que Dios me les bendiga en gran manera en esta hora de la tarde. Gracias también por estar aquí escuchándonos. También mi hermana Anita Izaguirre, ya la extrañaba, hermana Anita, Dios me la bendiga. Hasta Galveston, yo sé que por ahí tuvo algunas actividades con su familia. Que Dios me la bendiga y ya está con nosotros todos los días de lunes a viernes en punto de las 8 de la mañana en el horario de Querétaro. Pastor Salomón, ya tengo listo el tema musical, ahorita lo voy a programar, permítanme. Vamos a saludar y ahorita nos vamos con su tema musical en esta hora de la tarde. También saludos a mi mamá, la pastora Pati Hernández, que bueno, por ahí la semana pasada los estuvo enlazando, estuvo con ustedes aquí llevando a cabo la programación. Pedrito le tocaba en la tarde y mi mamá en la mañana, entonces por ahí le mandamos saluditos. Dice saludos y bendiciones, Roberto, Dios te bendiga, y saludos a toda la audiencia. Gracias, Pastor Salomón, saludos, Dios te bendiga igualmente. Mi hermano Sixto Mejía, compartido, gracias, hermano Sixto, Dios le bendiga, bendiciones. Por favor, ponga así escrito está, canta Pastor Salomón, gracias. Ahorita lo estaremos escuchando, claro que sí. También por aquí el Pastor Marcelino, Pastor, por ahí le extrañé la semana pasada en la convención. Bueno, esperemos vernos el próximo año en Aldama. Y bueno, si no es en Aldama, nos vamos a Campeche por ahí también. Saludos en esta hora de la tarde. Saludos y bendiciones para todos. Gracias, pastor. Gracias, bendiciones. Ahora nos va a tocar estar en la región sur, Distrito Sur, allá con mis hermanos en el Distrito Campeche. Ya estuvimos
4: en las 3 y 25 minutos.
3: La Cruz, nos vamos a Acapulco próximos 2 años. Por allá van a ser nuestras convenciones. La Convención Nacional en Acapulco, Guerrero, y la Convención Ministerial en Campeche. Mi hermana Nelly Gómez, buenas tardes, hermanos. Saludos desde Tijuana, Baja California.
4: Y 25 minutos.
3: La Cruz, nos vamos a Acapulco próximos 2 años, por allá van a ser nuestras convenciones, la Convención Nacional en Acapulco, Guerrero, y la Convención Ministerial en

0: Casa, yo creo que ya me escucho. Dios bendiga a la iglesia Mahanaín y a las radios enlazadas y por supuesto Radio Mahanaín y en el ministerio. Gracias, hermano, gracias, Dios me le bendiga. Nuestros hermanos de la iglesia Sol de Justicia, la paz de Dios, hermano Roberto Rodríguez y audiencia de Radio Mahanaín. A ver si ya dentro de 2 años, con el favor de Dios, nos conocemos por allá en Acapulco, Guerrero. A través de Casa de Honor, no sé, pastor, ya la conecté. Yo siempre conecto la transmisión, no sé si se vincula con su página. Yo siempre aquí la trato de vincular y creo que no, vamos a checar eso. Por aquí dice el pastor Moisés, saludos para la iglesia de Jesucristo, Alfa y Omega, para los jóvenes que también estuvieron en una convención donde más de 14,000 jóvenes estuvieron alabando al Rey de Reyes. Sí, ahí andaban mis amigos misioneros. Por ahí en los stands, por ahí tuve varios amigos misioneros. Ellos van para África.
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0: También por aquí saludamos, saludos hermano acá de Reynosa, mi hermano Pepe Rocha, bendiciones, agradecido, dice el pastor Salomón, mi hermano Jacob Hernández, saludos y bendiciones, que Dios te bendiga siempre, bendiciones, gloria a Dios, así es. Y por aquí dice el pastor Moisés, amén, es el grupo, tenemos apenas 1 año, mi hermano, empezamos con 4, vamos por más, a mi esposa y un servidor, nos gusta trabajar con los jóvenes porque son los próximos pastores. Así es, pastor, ya son, cuando usted los impulse, los levanta, son. Se dice, este año Dios habló a mi vida que venían más jóvenes a nuestra iglesia. Así es, pastor, afuera están los jóvenes, como mencionaba usted, la red, nuestras redes tienen que salir a pescar. También dice nuestro hermano José Cano Hernández, buenas tardes, bendiciones, saludos igualmente, hermano, bendiciones hasta donde se encuentre. A través del Ministerio de Restauración, dice, compartido y al aire. Bueno, muchas gracias, hermanos, Dios me les bendiga. Mi hermano Pastor Moisés dice, amén, así es, amén a la palabra. Nuestra hermana Odilia de la Cerda dice, bendiciones, Pastor Roberto, gracias. De algo que Dios también me habló acerca de aquel en la convención fue acerca del llamado, hermano. Entonces, ya nos estamos preparando ya más adelante. Yo solamente le puedo decir, ore por mi vida, que sea Dios manifestándose. A través de Radio Vida también estamos al aire, bendiciones a nuestra hermana Merari González, que bueno, estuvo de manteles largos también. Creo que no le pusieron las mañanitas y me regañaron. Dice nuestra hermana Nelly Gómez, wow, qué hermosa enseñanza. Doy gracias a Dios por su vida y que el Señor le siga preparando y usando en grande. Bendiciones. Amén, hermana, recibo sus bendiciones. Gracias a todos los que oran por su servidor. Muchas gracias. A través de Radio Misionera seguimos al aire. Mis hermanos de Iglesia Mahanaín, Pastor Jesús, Dios me le bendiga. Bendiciones, hermano Roberto. Mi tía Mari Martínez, igualmente, tía, Dios le bendiga. Por aquí también nuestros hermanos de Radio Amanecer, unas manitas, amén, gloria a Dios. Su hermana Marisol Espinosa, compartido. Hermana Jacqueline, saludos, Dios les bendiga. De igual manera, saludos y bendiciones. Vámonos con un tema musical que por aquí nos están solicitando y vámonos recio porque el tiempo nos ha ganado. Y como mencioné, si no a completo con los temas musicales, recuerde el día viernes, con todo gusto le complazco. Si no me da el tiempo, hoy quería exponer la palabra de Dios que yo he recibido en esta tarde. Vámonos.
2: Las 3:30.

Y seguimos adelante, vámonos con otro tema musical, y este tema se llama Afortunado, en voz del grupo, Grupo Resbaldo. El primer tema, ahorita lo vamos a buscar porque está muy cortito, vámonos con otro, te vamos a poner Dios está aquí, así, a ese mismo ritmo.

Y escuchábamos hace un momento el grupo Resbaldo con ese bonito tema titulado Afortunado. Anteriormente, el primer tema musical, escuchábamos por ahí al Pastor Salomón Hernández con el tema, el que nos por ahí nos envió, y después nuestro hermano Carlos Armando, Estoy Agradecido. A ver cómo se llama el tema que por aquí escuchamos de mi hermano Carlos Armando. Por aquí lo tenía, a ver, Carlos Armando. Bueno, por ahí es un tema de mi hermano Carlos Armando. Ahorita el tema Ya no soy el mismo. Y escuchábamos, vamos a escuchar este siguiente tema musical, Dios Está Aquí. Posteriormente escuchábamos al grupo Afortunado, el tema que mi hermano me solicitaba, y ese tema se va hasta Cadereyta, Nuevo León. Dios Está Aquí. Estamos de regreso.

Y bueno, escuchamos este bonito tema musical titulado Dios está aquí. Por aquí nuestro hermano José Ángel Zapata me puede poner el canto Dios está aquí. Lo escucho desde Cadereyta. Saludos, claro que sí, ya quedó complacido. Mi hermano Pedrito, por aquí que me dice Pedrito. Saludos y bendiciones, Robert, desde aquí, desde el trabajo. Si me puedes complacer con el tema Afortunado del Grupo Respaldo, por favor. Claro que sí, ya sonó Grupo Respaldo. También nuestra hermana Rosa Vera, le mandamos bendiciones hasta Chile. Bendiciones, amados hermanos, igualmente. Hermana, Dios me la bendiga. Y por aquí también, por aquí, vamos a ver. Dice mi hermano Pastor Moisés Durán, por aquí. A ver, vamos a ver qué pasó, porque no se escucha la música. Listo, listo. Por aquí vamos a escuchar este tema que tanto me gusta, Te alejaste, y ahorita viene mi buen hermano Pedrito. Por ahí que ya a las 6 de la tarde entra al aire con el programa Alabanzas. A ver, ¿cómo se llama su programa? Por aquí no he visto mucho, pero ahorita por ahí nos dice por ahí el programa que tiene en... ahí a través de su radio. Vámonos con este tema, te alejaste, dice el pastor, súbele. Vámonos con este tema porque el tiempo ya ha avanzado.

Y seguimos adelante, vámonos con este bonito tema, la dulce presencia de Dios, ya llegando a la recta final. Muchas gracias, y al finalizar les estaré dejando esta invitación para este próximo evento que tendremos dentro de nuestra ciudad. Muchas gracias a cada uno de nuestros hermanos que se han conectado, que han compartido. Muchas gracias. Que Dios me les bendiga a cada uno de ustedes. Por ahí, gracias. Ya estamos en la recta final.

Y bueno, ya llegando a la recta final, 10 minutitos. Agradecemos a cada uno de nuestros hermanos que se han conectado, que Dios me les bendiga en gran manera. Y como siempre lo he dicho, mes de agosto, el mes más hermoso donde cumplimos años. Y la verdad, ya me di cuenta que muchos están cumpliendo años. Yo ahorita, el día de ayer en mis redes sociales publicaba una imagen, ¿no? De conóceme un poco más. Y la verdad, me llegaron como 4 o 5 mensajes de ahí de los que tengo agregado en Instagram. Y me dicen, oye, ya estás muy cerca de cumplir año. Y digo, sí, ya mero, ya estamos en el día 5. Y le digo, ya unos días, una semana. Vamos a ponerlo así, una semana y unos días. Y pues ya me decían, oye, tú eres del 15, yo soy del 13, del 12, aquí no estoy acabado. Alguien es del 11, del 12, 13, 14, 15. Entonces hay cumpleañeros desde el 10, 11, 12, 13, 14. Y bueno, por ahí mandamos saluditos a los que son de este mes precioso, agosto, octavo mes de este año. Por ahí muchas felicidades. Por ahí el hermano Felipe Espinosa, no, pues ahorita no está conectado. El hermano Felipe Espinosa anda ahí en las escuelitas bíblicas, anda comiendo pastel, está conviviendo con su esposa porque hoy cumplen 20 años de casados nuestros hermanos. Pues que Dios me les bendiga en gran manera. Muchas felicidades. Si alguien de las vastas audiencias nos está escuchando y está cumpliendo años, que Dios me les bendiga en gran manera. Feliz, feliz cumpleaños. Que la bendición de nuestro Dios sea sobre sus vidas. Por ahí saluditos a mi papá. Que bueno, mira, hace 8 días, ¿dónde andábamos? Andaba yo conociendo Jalapa, Veracruz. A estas horas, a las 4 de la tarde, me fui al hotel. Y bueno, me acuerdo de lo que estaba haciendo hace 8 días. A veces se me olvida. Pero bueno, por ahí mandamos saludos a mi papá que ahí en su trabajo me está escuchando. Hace 8 días ya estaba en la asamblea, entrando ahí, discutiendo los temas ministeriales de la organización. Bueno, yo estaba acá caminando, conociendo Jalapa, haciendo amistad con los taxistas y también compartiéndoles el mensaje de Cristo y también compartiéndome qué lugares de conocer. Y pues ya lo conocimos y ahí traemos los recuerditos. Una taza deliciosa de café, forradita de café, unos dulces con de adentro el grano de café cubierto de chocolate con canela. No, hombre, bien buenos esos dulces que nos trajimos. Por aquí dice nuestra hermana Nelly Gómez, amén hermano, igual en el mes de agosto cumpleaños mi nietecita Julieta, qué bendición. Ya ven, no, es que en agosto estamos listos y ya estamos a días. Bueno, mi cumpleaños cae en fin de semana, entonces pues solamente el miércoles y el viernes, anótela. Sí, pues ya la próxima semana, ya. Ya la próxima semana estamos a 15, entonces no, qué bárbaro. Pues gracias a Dios entramos en este mes y la verdad, alguien me decía, me pongo nostálgica porque es mi cumpleaños. No te pongas triste, al contrario, agradece al Señor. Bueno, tendrás tus motivos, antes de que me reclames, tendrás tus motivos, pero bueno, Dios te bendiga, muchas felicidades. Que hayas disfrutado tu día al máximo. Yo siempre le he dicho, disfruten en compañía de su familia. Yo doy gracias a Dios por la familia que Dios me ha dado. Gracias a Dios por otro año, porque pues hasta aquí Dios ha sido bueno. Por ahí le mandamos saludos y bendiciones a todos los cumpleañeros. Por ahí, si usted está de manteles largos, que usted que nos está escuchando en la radio, Dios me le bendiga. Me despido agradeciendo a nuestros hermanos de Radio Provisión a través de Radio Visión, también mis hermanos de Radio Vida 99.7 FM en Galveston, Texas, Radio Vida 100.9 en la Huasteca Potosina, Tamazunchale, a través de Radio Buenas Nuevas Reynosa, Radio Roca Eterna, Radio también Saludos y Bendiciones, Radio Misionera Jiré, también Radio Amanecer 88.3 FM en General Terán, Nuevo León. Dios les bendiga, que la paz del Señor sea sobre sus vidas y con el favor de Dios nos vemos el próximo miércoles. El próximo miércoles, pues estamos de manteles largos, ya empezamos. Alguien me decía, Roberto, ¿por qué nos dices feliz cumpleaños si todavía nos falta? Digo, es que te tienes del 1 al 31 de agosto para hacer tantas cosas y el mero día celebrarlo en grande. Y bueno, por ahí ya también están
algunos amigos, ya conforme la semana les estaremos diciendo. A los que nos enlazan próximo miércoles, nosotros tenemos programa el viernes de 10 a 11 de la mañana. Estamos con ustedes una hora y pues a disfrutarla. Ya estamos en casita haciendo lo que Dios nos ha puesto. Como vuelvo y reitero, le comparto lo que hacía hace 8 días. Usted va a decir, bueno, hermano, pues qué bien que lo disfrutó. Bueno, pues es que dice disfruta y recordar es volver a vivir. Entonces vivimos a excelente esta etapa, estos días allá en Jalapa, y pues fue de gran bendición. Me voy, me despido con las mañanitas para todos los cumpleañeros y para el director de Radio Mahanaim, que ya está a puertas de celebrar un año más de vida. Por ahí le mandamos saludos al director de Radio Mahanaim, que siempre se esfuerza. Mujer virtuosa el que se lo encuentre, la verdad. Gloria a Dios. Vámonos con este tema.

0: Y ahí escuchamos las mañanitas en esta hora de la tarde. Dios les bendiga, que la bendición de nuestro Dios siga siendo sobre sus vidas. Y nos despedimos en esta hora de la tarde. Gracias por su sintonía. Que Dios me le bendiga. Hasta la próxima.
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1: Son las 4 y 0 minutos.
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1: Las 4 y 20 minutos.
0: En la casa, a tu madre le faltó algo y tú nunca se lo supliste. ¿De qué te sirve todo eso? Ahora que tienes a tu familia contigo, disfrútalos en el nombre del Señor. Te invito a que te pongas de pie, por favor, en el nombre de Jesús.

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Con sabiduría afirmó el Señor la tierra. 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Por su conocimiento se apartaron las aguas, y las nubes dejaron caer su rocío. Hijo mío, conserva el buen juicio. No pierdas de vista la discreción. Te serán fuente de vida, te adornarán como un collar. Podrás correr tranquilo tu camino, y tus pies no tropezarán. 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
1: Son las 5:00. 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
6: Saludos y bendiciones a todos los que me escuchan a través de esta sintonía. 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Dios les bendiga.
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1: Hay cosas en la vida que yo quisiera comprender, y una de ellas es el amor de Dios.

0: porque de tal manera amó Dios al mundo, que ha dado a su Hijo unigénito, para que todo aquel que en Él cree no se pierda más.
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un rico miró por su ventana y vio a un hombre pobre sacando algo de la basura. Y pensó: gracias a Dios, no soy pobre. El hombre pobre levantó la vista y vio un loco en harapos deambulando por la calle y pensó: gracias a Dios, no estoy loco. El loco miró hacia adelante y vio pasar una ambulancia y dijo a sí mismo: gracias a Dios, no estoy enfermo. Mientras tanto, el enfermo en el hospital vio pasar una camilla con un cuerpo debajo de una sábana y dijo a sí mismo: gracias a Dios, estoy con vida. Solo el muerto no pudo agradecer nada. ¿Por qué no le agradeces a Dios hoy por todas las bendiciones, por el regalo de la vida y por este día tan lindo?

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Llévales algo siquiera. ¿De qué te sirve comprarle una caja de 10 mil, 15 mil a tu madre, pero le faltó un par de zapatos en vida? ¿De qué te sirve llevarle música de banda cuando la lleven de la casa al cementerio? Y aunque digas, pago 5 mil, pero a tu madre le faltó leña, a tu madre le faltó gas en la casa, a tu madre le faltó.

0: Y eso es lo que sucede ahora. La luz es Cristo. Cristo es la luz que alumbra a toda persona, a todas las vidas, a todos los hogares. Pero nosotros, dice, no queremos hacer las cosas a la luz. ¿Por qué? Porque nuestras obras son malas. Pero si nosotros nos arrepentimos y ya no volvemos a hacer. El Señor te está llamando en este momento a ti, está tocando las puertas de tu corazón. Abre tu corazón, abre tu entendimiento, acepta a Cristo como tu Señor y Salvador, para que Él pueda el día de mañana también hacer lo mismo que Él está haciendo con nosotros, lo mismo que Él está haciendo con nosotros también. Yo creo que este mensaje, mi estimado amigo, lo debes de guardar en tu corazón. Y ahí donde tú te encuentras, si es posible, arrodíllate delante del Señor y dile: Señor, perdóname, perdona mis pecados. Sé que he hecho maldades, sé que soy un pecador. Este mensaje, mi estimado amigo, lo debes de guardar en tu corazón. Y ahí donde tú te encuentras, si es posible, arrodíllate delante del Señor y dile: Señor, perdóname, perdona mis pecados. Sé que he hecho maldades, sé que soy un pecador, pero estoy arrepentido. Acéptame como tu hijo, Señor. Escribe mi nombre en el libro de la vida. Y el Señor lo hará. Así como le dijo Bartimeo: ¿qué quieres que te haga? Amén. Y hoy el Señor te hace esa pregunta: ¿qué quieres que te haga a ti? ¿Para qué? Para que el día de mañana tengas esa vida eterna que todos nosotros ansiamos un día y vivir en santidad. ¿Por qué? Porque todo esto va a ser destruido, todo va a ser deshecho. Dice la palabra del Señor ahí en la epístola de Pedro, en la segunda epístola, en el capítulo 3, dice, pero los cielos y la tierra que existen ahora están reservados por la misma palabra, guardados para el fuego en el día del juicio y de la perdición de los hombres impíos. Dice, mas oh amados, no ignoréis esto, que para con el Señor un día es como mil años y mil años como un día. Y el Señor, dice, no retarda su promesa como muchos lo tienen por tardanza, sino que es paciente para con nosotros, no queriendo que ninguno se pierda, sino que todos procedan al arrepentimiento. Dice, pero el día del Señor vendrá como ladrón en la noche, en el cual los cielos pasarán con gran estruendo y los elementos ardiendo serán deshechos y la tierra y las obras que en ella hay serán quemadas. Es decir, todo esto va a desaparecer. Dios va a hacer cielos nuevos y tierras nuevas. Cielos nuevos y tierra nueva. Eso es lo que nos ha prometido a nosotros. Pero por eso Él, a nosotros, ¿dónde nos va a guardar? En el reino de los cielos. Mientras pasa todo aquello de la gran tribulación, todo aquello que viene sobre el mundo. Por eso nos dice ahí en Apocalipsis 3 también, nos dice: por cuanto has guardado la palabra de mi paciencia, yo también te guardaré de la hora de la prueba que ha de venir sobre el mundo entero para probar a los que moran sobre la tierra. Eso es lo que Dios quiere. Dios quiere guardarte en ese momento difícil. Por eso te digo, mi estimado amigo, no eches en saco roto esta advertencia, porque todo se cumplirá. Muchas personas podrán decir: oye, pues es que ya hace muchos años y mira, todo sigue igual. Pero como dice aquí en esta epístola también, dice, lo que muchos ignoran es que para el Señor un día es como mil años y mil años como un día. Es decir, para el Señor, que ahorita estamos en el año 2000.
1: Dios tiene esta palabra especialmente para ti, pero quiero que cierres tus ojos. Ok, ahora escúchame. No te rindas, no te rindas, no te rindas, sé fuerte, clama a mí y yo te responderé y te enseñaré cosas grandes y ocultas que tú no conoces. Activa tu fe, no dejaré que caigas, no dejaré que el enemigo tenga la victoria, yo pelearé las batallas que tú estás peleando y te daré la victoria. Te levanto con mi mano derecha y te digo: yo te ayudo, hijo mío, hija mía. Yo estoy contigo y no te voy a soltar. Aunque te sientas solo, yo siempre he estado a tu lado. Te lo prometí, te dije que estaría contigo todos los días hasta el fin del mundo. y recuerda cuánto te amo, no te he dejado y no te he abandonado.

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1: Son las 6:00. 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